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1: Son las 7 con 14 minutos.
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1: Son las 7 con 32 minutos.
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1: Son las 7:47.
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1: Son las 7 con 59 minutos.
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0: Son las 8 con 4 minutos.
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1: Son las 8 con 19 minutos.
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1: Son las 8 con 33 minutos.
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1: Son las 8 con 51 minutos.
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1: Son las 9:01.
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1: Son las 9 con 14 minutos.
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1: Son las 9:32.
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1: Son las 9:45.
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1: Son las 9:57.
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0: Son las 10 en punto.
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0: Muy buenas noches, muchas gracias por estar con nosotros hoy en La Hora Nacional, un espacio para las voces, historias y expresiones de nuestro país. Hoy nos unimos a la conmemoración del Día Internacional del Orgullo LGBTIQ+.
1: Vamos a hablar de cultura, derechos humanos, historia, música y de lo que se vive en las calles, en los espacios públicos y en las comunidades.
0: Vamos a viajar por distintas ciudades del mundo para ver cómo se vive la máxima fiesta del fútbol en la sección Estampas del Mundial.
1: Les vamos a compartir algunas de las mejores experiencias de la Ciudad de México para esta temporada en nuestra Chilanguía.
0: Vamos a hablar sobre el significado del Día Internacional del Orgullo LGBTIQ+, y la importancia de seguir construyendo una sociedad basada en el respeto, la igualdad y la inclusión.
1: El experto José Antonio Valdés nos cuenta cómo el cine ha reflejado la evolución de las representaciones de la diversidad en México y en el mundo.
0: También conoceremos el trabajo del Festival Mix México, uno de los encuentros cinematográficos más importantes de Hispanoamérica dedicados a la diversidad sexual y de género.
1: Tendremos una nueva edición de nuestros Flashazos del Bienestar con información que es útil para todas y para todos.
0: Y recordaremos un momento clave en la historia del país, la primera participación de las mujeres mexicanas en una elección federal. Muchas gracias por estar con nosotros.
1: Carla Holt y Katie Mitchell son dos artistas que transformaron un encuentro digital en una historia de amor, creatividad y colaboración artística. Hoy representan a una generación que usa la música como herramienta para compartir experiencias y construir comunidad.
0: Su propuesta artística combina humor, sensibilidad y una mirada contemporánea sobre la diversidad. Vamos a verlas y escucharlas.
2: Hola mi gente linda, ¿cómo están? Yo soy Carla Holt.
3: Y yo soy Katie Mitchell. La siguiente canción se llama Fantasy, es de nuestra autoría y esperamos les guste mucho. Estamos aquí en su casa, La Hora Nacional.

0: Oigan, qué noche tuvimos el miércoles. México salió con todo y terminó ganándole a Chequia. La afición acabó cantando, brincando y lista para la siguiente ronda.
1: Y es que con esta victoria el Tri termina calificando como primero de su grupo. Y se notó el trabajo del equipo, desde el primer minuto buscaron el partido. ¿Y qué creen? ¿Qué creen? Que al final se lo llevaron.
2: ¡México! ¡México! ¡México!
0: El Mundial también se vive fuera de las canchas, porque millones de personas comparten cada encuentro. Esto se convierte en una oportunidad para fortalecer vínculos y generar experiencias.
1: Hoy vamos a escuchar voces de distintos lugares del país y del mundo, y también historias que muestran cómo el fútbol también construye identidad, comunidad y encuentros muy inesperados.

0: La jornada futbolera sigue dejando imágenes que, más allá del marcador, se quedan suspendidas como pequeñas postales de emoción colectiva. Escenas que no solo circulan en redes sociales, sino que también encuentran eso en plazas públicas, espacios institucionales y conversaciones cotidianas donde el fútbol se vuelve punto de encuentro. El triunfo de México ha detonado una cadena de reacciones que trasciende la cancha. Desde la arena política hasta la vida diaria de los aficionados, el resultado se ha convertido en una celebración extendida que algunos ya describen como una auténtica fiesta nacional de fútbol. En ese ambiente, durante una intervención pública, la presidenta de México, Claudia Sheinbaum, compartió su entusiasmo por el desempeño del equipo nacional.
1: Contentas, contentos, felices. Hermosísimo, la verdad. El juego, buenísimo. Buenísimo, ya saben, ahí siempre salen todos los expertos en fútbol. Buenísimo, felicidades a la selección. Y además, no solo por cómo jugaron, sino la alegría que le dieron al pueblo de México.
0: El resultado que se logró en la cancha abrió la válvula de la celebración que se extendió por todo el país y más allá de nuestras fronteras.

0: Mientras tanto, afuera del territorio nacional, la emoción también se hizo presente. En Canadá se registraron imágenes de aficionados mexicanos celebrando el resultado con un gesto que muestra un vínculo fuerte incluso lejos de casa. Entonaron el himno nacional. Otra estampa particularmente significativa se vivió en la Plaza de Cultura y Artes en Los Ángeles, California, donde la comunidad mexicana convirtió el espacio en un punto de celebración abierta.
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1: Uno de los momentos más comentados de la jornada en Palacio Nacional ocurrió cuando en plena conferencia apareció un invitado inesperado, el Pato Merlín, cuya presencia rompió la formalidad del acto y generó una reacción inmediata de sorpresa y simpatía entre los asistentes.
2: Somos la parte trabajadora, somos esa parte de la buena familia, la familia mexicana. Entonces, les quiero agradecer a todos por la invitación. Ha sido lo mejor que nos ha pasado en esta vida.
1: Con su playera de la selección mexicana, el pequeño protagonista nos recordó que el fútbol no solo se juega en la cancha, sino también en la vida cotidiana, donde logra reunir a personas de distintos lugares del mundo bajo un mismo símbolo de identidad y emoción compartida. Y justo en ese mismo espíritu de celebración, la música también cruza fronteras. En distintos puntos del planeta, mexicanos y aficionados de otras nacionalidades han hecho suyo un clásico inconfundible cantando al unísono una de las piezas más representativas del repertorio popular mexicano, La Chona.
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0: Mundial Social une fiesta, identidad y alegría.
1: La Ciudad de México tiene muchas actividades para las personas que están visitando la capital en esta temporada mundialista. Hay espacios históricos, culturales y recreativos con mucho que ofrecer.
2: Hay muchísimas opciones para conocer la ciudad desde distintas perspectivas y tener experiencias únicas. Desde el Fan Fest en el Zócalo hasta recorridos por Xochimilco, Coyoacán, la Roma y el Centro Histórico. Vamos con la información que nos prepararon Germán Gastelum y Orlando Abad.
3: Perdóname, estaba meditando. Y precisamente con eso quiero comenzar la chilanguía. Quiero hablarles de un evento que, aunque ya ocurrió, vale mucho la pena destacar por su relevancia y por el mensaje que dejó a miles de personas en la Ciudad de México. Y es que la capital del país se sumó a la conmemoración del Día Internacional del Yoga, con una gran jornada realizada, ¿dónde crees?
4: En el Monumento a la Revolución.
3: Monumento de la Revolución.
5: La actividad fue organizada por el gobierno de la Ciudad de México a través del Instituto del Deporte en coordinación con la Embajada de la India en México. Cientos de asistentes participaron en esta clase masiva que promovió hábitos saludables, bienestar físico y equilibrio emocional.
3: Pero además de la práctica deportiva, la jornada tuvo un significado especial porque el yoga es una disciplina milenaria que fomenta la concentración, la armonía y una cultura de paz. Valores que hoy son más importantes que nunca en las grandes ciudades.
5: Vale la pena destacarlo en un momento en el que la Ciudad de México se encuentra bajo los reflectores internacionales. El ambiente mundialista ha traído visitantes de distintos países, pero también nos recuerda que esta capital no solo respira fútbol, aquí convergen múltiples disciplinas deportivas, actividades recreativas y expresiones culturales que fortalecen la calidad de vida de quienes la habitan y también de quienes nos visitan.
3: Pero si quieren continuar practicando yoga o conocer más sobre las actividades culturales de la India en México, pueden consultar las redes del Centro Cultural Indio Gurudev Tagore, que forma parte de la Embajada de la India en nuestro país.
5: Y hablando precisamente de visitantes, esta ciudad abraza al viajero con historia, sabor, cultura y una energía única que se vive en cada calle. En esta temporada de gran afluencia internacional, el Zócalo capitalino se ha convertido en uno de los principales puntos de encuentro gracias al Fan Fest, donde
3: totalmente
5: conviven pantallas gigantes, actividades culturales y una deliciosa gastronomía de nuestra
3: Delicioso.
5: Ciudad.
3: Delicioso. A ello se suma el espacio de Campo Marte, que complementa la experiencia con activaciones deportivas y propuesta artística abiertas, pero a todo el público.
5: Y para quienes desean vivir la ciudad desde su lado más mágico, Xochimilco ofrece una experiencia inolvidable: recorrer sus canales en trajinera, entre música, flores, esos sabores tradicionales. También existe una versión diferente y muy fascinante: los recorridos en kayak al amanecer, cuando la naturaleza toma protagonismo y el solecito va saliendo y nos regala unas postales bellísimas de esta ciudad.
3: Bueno, la experiencia chilanga también se vive desde las alturas y las calles. Los autobuses turísticos recorren Paseo de la Reforma, Chapultepec y el Centro Histórico, ofreciendo una vista panorámica ideal para quienes visitan la ciudad por primera vez.
5: Vaya experiencia. Y como parte de esa oferta cultural, la grandiosa UNAM tiene un festival que alberga el cine LGBTQ+. Esto celebra la diversidad, la libertad de expresión y el arte cinematográfico desde una mirada contemporánea. Una muestra más del carácter incluyente y plural de nuestra capital.
3: Porque más allá de los estadios y de las emociones deportivas, esta es una ciudad que se descubre a través de su gente, sus tradiciones, su gastronomía y su enorme riqueza cultural. Una capital que hoy recibe al mundo y le demuestra por qué sigue siendo uno de los grandes referentes turísticos, culturales y deportivos de América Latina. Hasta la próxima.
1: Y mientras el Mundial Social ha traído alegría, convivencia y mucha actividad entre las y los jóvenes mexicanos, también siguen avanzando otras acciones que buscan fortalecer el tejido social en nuestro país. Una de ellas es la estrategia Atención a las Causas, impulsada por la Secretaría de Gobernación, que trabaja para generar entornos de paz, bienestar, inclusión y oportunidades para la juventud. Vamos a ver de qué se trata.
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1: El cine siempre ha sido un espejo de la sociedad y también una herramienta para cuestionarla. Ha contribuido a visibilizar experiencias, identidades y luchas que durante mucho tiempo estuvieron fuera de los reflectores.
2: Orlando Abad platicó con José Antonio Valdés para conocer cómo el cine mexicano ha retratado la diversidad sexual.
3: Hoy tenemos aquí en la presencia de José Antonio Valdés para platicar de cine y diversidad en este mes de junio. Bienvenido, Pepe, ¿cómo estás?
8: Muchas gracias. Pues sí, efectivamente el 25 de junio es el Día Mundial de la Diversidad. Entonces, bueno, aprovechando la ocasión y la oportunidad que me brindas, queremos platicar de algunas películas que en el marco de la historia del cine mexicano contemporáneo abordan precisamente este tema. Bueno, tú sabes que vivimos en un país que hay una lucha muy adelantada, pero seguimos siendo país patriarcal,
3: ¿cierto?,
8: machista, heteronormado. Entonces, pues bueno, obviamente el tema de la diversidad sexual en el cine mexicano tuvo que entrar de manera impulsada, más bien por directores como Arturo Ripstein o Jaime Humberto Hermosillo. Fue en los años 70 que Arturo Ripstein filma El Lugar Sin Límites, que es una adaptación de una novela del escritor chileno José Donoso, donde tenemos al primer gran personaje homosexual

0: pedazos y está enamorado de un camionero llamado Pancho, interpretado magistralmente por Gonzalo Vega. Pues ahí Arturo Ripstein nos pone por primera vez una pasión homosexual absolutamente destructiva y sobre todo humana. No hay burla, no hay sorna, no hay ridiculización del personaje. Luego vendría otro director maravilloso que abrió muchos caminos en muchos sentidos para el tema, que es Jaime Humberto Hermosillo, con un clásico del cine independiente de los 80, que es Doña Erlinda y su hijo, donde tenemos, bueno, esta sociedad muy machista y muy conservadora de allá de Guadalajara. Hay pues un hombre que tiene su pareja homosexual, obviamente toda la relación está completamente por debajo del agua, y entonces la mamá del protagonista pues logra hacer un plan en el cual él
1: Erlinda.
0: Se exactamente Doña Erlinda va a casar a su hijo con una mujer que necesita contraer nupcias porque es madre soltera, y entonces por ahí arreglas todo para que, cambiando todo, pueda seguir igual. Doña Erlinda, el día que la puedan ver, Doña Erlinda y su hijo, pues es nada menos, la protagonista es nada menos que Doña Guadalupe del Toro, mamá de Guillermo del Toro, que en ese momento estaba estudiando ahí en la Universidad de Guadalajara la carrera de cine, y
1: vaya
0: era alumno
1: historia
0: de Jaime Humberto. Entonces, bueno, el día que puedan ver Doña Erlinda y su hijo, Doña Guadalupe era la protagonista de la película.
1: Y ya con ese dato la vemos diferente.
0: Sí, claro, desde luego. Y mira, pues han seguido surgiendo directores importantísimos, por ejemplo, Julián Hernández, con una película que el título es larguísimo, es una sola película, se llama Mil nubes de paz cerca en el cielo, amor, jamás acabarás de ser amor, de Julián Hernández, producida por el maestro Roberto Fiesco, y que te contaba la historia de un chavo de por el rumbo de Ciudad Neza, más o menos, que anda buscando el amor en las calles. Una película filmada en blanco y negro, con este tono de cine marginal, 16 milímetros, muy interesante, y una propuesta además muy fuerte para el cine mexicano ya de los 2000, déjame decirte. Creo que el cine mexicano ha ido caminando, ha ido abriendo puertas, ha ido mostrando una diversidad sexual que ya es absolutamente notable en nuestra sociedad, y creo que todavía falta mucho camino por hacer. Por ejemplo, hay muy pocas películas de mujeres homosexuales. Sigue habiendo como que cierta reticencia, aunque ya hay varias. Por ejemplo, Todo el mundo tiene a alguien menos yo y algunas más. Sigue habiendo como un poco de miedo de mostrar ese lado de la homosexualidad entre mujeres, y en el de hombres vamos avanzando mucho más rápido. Entonces, pues bueno, no se van a presentar así específicamente en un ciclo en algún lugar en este mes. Se las mencionamos para que las busquen. Están en plataformas, pasan en cineclubes, etcétera, y las puedan ver, y pues sí, vayan viendo ese camino de la diversidad sexual en el cine mexicano, que pues apenas va a cumplir a lo mucho 50 años que se empezó a hablar del tema de manera más abierta.
1: Pepe, pero antes de despedirnos, por favor,
0: sí,
1: tus redes.
0: En todas estoy como @cinefilofreak, ahí me encuentran, ahí encuentran toda la información de lo que estamos haciendo, y bueno, pues a conmemorar un año más pues este día de la diversidad sexual, que se celebra y se festeja como debe de ser en todo el mundo, y que se siga luchando porque cada quien sea feliz como quiera ser.
1: Que así sea, seamos felices. Nosotros estamos en La Hora Nacional.
2: El cine ha sido una de las herramientas más poderosas para visibilizar historias, romper prejuicios y abrir conversaciones sobre la diversidad. Hoy, las narrativas LGBTIQ+, ocupan un lugar cada vez más importante, tanto en festivales como en salas y plataformas.
3: Y en ese contexto, el Festival Mix México celebra 3 décadas impulsando el cine de la diversidad sexual y de género también. Y para hablar de esta edición especial nos acompañan Regina Pavón, jurado del 30º Festival Mix, y Dano García, director de la película Mickey. Bienvenidas.
2: Oigan, qué gusto tenerlos aquí, además, para un festejo importante del festival, 30 años.
4: Sí, la verdad es que, bueno, yo estoy muy emocionada de haber sido invitada para ser jurado este año. Hay un montón de pelis súper chidas. Me parece que es súper importante que existan estos espacios donde se puedan contar estas historias, que hay unas que son muy incómodas, pero también hay otras que hablan de lo bonito que es el amor y que cada quien puede hacer lo que se le pega la gana y solo sea libre y uno mismo, une mismo. Y bueno, aquí con la que inauguró el festival este año. Con Mickey, sí.
3: Cuéntanos de Mickey, ¿de qué va?
5: Mickey es una película que tardamos de hacerla más o menos más de 10 años. Les dos somos de Mazatlán, Sinaloa, y es la historia de Miss Mickey, de Mickey Condapi. Ella desde muy chiquita, desde que tenía como 11 años, que yo la veía justamente en los videos que subía a la escuela, ella comenzó justo a transicionar. No se podría decir transicionar, pero sí ser ella misma. completamente, como con maquillaje, con orejitas de gatito. Y fue bien bonito porque ella como que fue de las pioneras que empezó a subir sus videos, sus cortometrajes, lo que iba haciendo a internet. Fue años después que nos mudamos juntos aquí en la Ciudad de México y pues como dos amigas que viven en un mismo departamento comenzamos a imaginar, a soñar y empezamos a hacer la

0: película que 10 años después pues ya la estamos estrenando en el festival mismo.
1: ¿Este festival dónde va a ser? ¿Qué fechas? Cuéntenos todo eso, por favor.
2: Estamos en casi todos los cines independientes de la Ciudad de México. A ver si no me equivoco, estamos en el Cine Tonalá, en la Cineteca Nacional, por supuesto. Uh-huh. En la de las Artes, eso no sé, ¿sí también? ¿O solo también?
1: Pues es Cineteca también,
2: sí,
1: ¿no?
2: Cine del Chopo. Uh-huh. Y en un cine que está enfrente de la Diana Cazadora. Empezamos con y se inauguró con Mickey el 17 y ya estamos hasta el 1 de julio. Pues vayan al cine, de verdad, hay muchas pelis que valen la pena. No quiero spoilear, pero hay de todo. Vayan a ver la cartelera, la neta.
3: Ahora, para saber cuál es la cartelera y dónde podemos ver todas estas películas, ¿cuáles son las redes y la página del festival?
2: Chequen en Instagram, @mixfilmfest. Ahí está la cartelera. Pueden ver ahí absolutamente todo, chismear. La verdad creo que hay bastante variedad y opción para gustos en general, y creo que es importante también enterarse de esas historias.
3: ¿Cómo
2: está
3: no?
2: Chido.
3: Oye, Dano, ¿y tus redes?
0: Mis redes son Instagram, Dano Bolita.
1: Perfecto, Dano Bolita. Muy bien, pues muchísimas gracias por estar con nosotros, que no sea
2: gracias.
1: La última vez, y
2: gracias.
1: Nos vemos en el Mix Film Fest.
2: Correcto.
0: Gracias.
1: Bueno, y gracias a ustedes por seguir con nosotros. No se vayan, que hay más aquí en La Hora Nacional.
4: La historia democrática de México tiene momentos que transformaron la vida pública del país. Uno de ellos fue en 1955, cuando millones de mujeres fueron por primera vez a votar en una elección federal.
5: Esto marcó el inicio de una nueva etapa de participación política y abrió el camino para que más mujeres ocuparan espacios de representación y toma de decisiones en la vida nacional.
6: El 3 de julio de 1955, las mujeres mexicanas ejercieron su derecho al voto por primera vez en elecciones federales. Este momento marcó un hito importante en la lucha por la igualdad de género en México. La lucha por el sufragio femenino en México comenzó a principios del siglo XX. Mujeres como Ermila Galindo, Elvira Carrillo Puerto y Amalia González Caballero de Castillo fueron pioneras en la lucha por los derechos políticos de las mujeres. Amalia González Caballero del Castillo León fue una destacada promotora del voto femenino y trabajó incansablemente para lograr la aprobación de la reforma constitucional que otorgaba el derecho al voto a las mujeres mexicanas. Un momento emblemático. El 3 de julio de 1955, millones de mujeres mexicanas acudieron a las urnas para emitir su voto en las elecciones federales. Este momento fue un paso importante hacia la igualdad de género en México y marcó el comienzo de una mayor participación política de las mujeres y sentó las bases para futuras generaciones de mujeres líderes en México. Hoy en día, las mujeres mexicanas siguen luchando por la igualdad y la justicia en todos los ámbitos de la sociedad. El voto femenino en 1955 fue un paso importante hacia la igualdad de género y su legado continúa inspirando a las mujeres mexicanas a seguir luchando por sus derechos y a participar activamente en la política y la sociedad. Un gran ejemplo de todo ello que actualmente tenemos una presidenta mujer. La labor de las mujeres, como Amalia González Caballero, como Ermila Galindo, es recordada y celebrada como un ejemplo de dedicación y compromiso con la causa de la igualdad de género.
4: Hoy celebramos la diversidad como una fuerza importantísima en nuestra vida social y cultural.
5: Y como decía la escritora, poeta y activista afroamericana Audre Lorde, no son nuestras diferencias las que nos dividen, sino la manera en que aprendemos a reconocerlas o ignorarlas.
4: Sí, ella fue una escritora muy conocida por sus ensayos sobre feminismo y comunidad LGBTQ+, y sus ideas siguen siendo muy vigentes.
5: Y antes de terminar esta primera parte, le mandamos un gran saludo a todas las personas que nos hacen el favor de escucharnos. Gerardo Domínguez, Verónica Muñoz Centeno, Gemesa Electrificaciones allá en Toluca, Iván Juárez y Cecilia Godínez.
4: También saludamos a Alicia BFG, José Luis Hernández Álvarez, María Isabel Gutiérrez Laguna, Yaya Martínez y Lorena Quesada Catalán.
5: Y un abrazo para Blanca Estela Pérez Montaño en Puebla, Luis Alberto Martínez en la Alcaldía Benito Juárez, Rolando Rubén Pérez en la Ciudad de México y Leticia del Carmen Caballero en Tizapán, San Ángel.
4: Y más saludos para Julio César Pérez Pérez en Tabasco, Edgar Bennett en La Portales y Valentín Clemente Chino en la Ciudad de México. Muchas gracias por vernos y escucharnos.
5: Y recuerden que estamos en YouTube, en Facebook, en Instagram, en TikTok, en X y en Spotify. Y también nos pueden contactar en el siguiente número, el 55-3483-4239, o mandarnos un correo a lahoranacional@segov.gov.mx. Y no se vayan, porque ahorita regresamos con más información de salud, de cultura y, por supuesto, música.
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8: Son las 10 con 31 minutos.
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8: Son las 10 con 32 minutos.
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0: muchas gracias por seguir con nosotros. Vamos a empezar esta segunda media hora con más temas que nos interesan a todas y todos.
1: Hablaremos sobre la importancia de la donación voluntaria de sangre, una acción que puede salvar vidas y de la que tenemos que estar muchísimo más conscientes.
0: También revisaremos los avances del programa Vivienda para el Bienestar.
1: Vamos a conocer el trabajo de Los Ángeles Verdes en carreteras durante esta temporada.
0: Platicaremos con Carla Holt y Katie Mitchell sobre su historia, su música y su experiencia como creadoras dentro de la comunidad LGBTIQ+.
1: Además, les traemos la recomendación teatral Niñas y Niños, así que quédense con nosotros porque se va a poner muy bueno.
0: Donar sangre es un acto sencillo, pero tiene un impacto enorme. Una sola donación puede ayudar a salvar varias vidas en situaciones de emergencia o tratamiento médico.
1: Vamos a ver y escuchar la plática sobre el tema que tuvimos Rosalba Aguirre y un servidor con el doctor Emanuel Fernández Sánchez.
2: La donación de sangre es un acto voluntario, muy solidario, que puede salvar millones de vidas. Como no existe un sustituto, es fundamental que existan donadores frecuentes.
3: Sí, así es, para que nos ayuden en emergencias, cirugías y tratamientos de enfermedades crónicas. Para hablar de todos estos temas, nos acompaña esta noche el doctor Emanuel Fernández Sánchez, director general del Centro Nacional de Transfusión Sanguínea. Doctor, bienvenido a La Hora Nacional, qué gusto tenerlo por acá.
4: Gracias por la invitación y buenas noches a todos.
3: Oiga, doctor, cuéntenos, ¿cuál es la importancia del Día del Donante de Sangre?
4: El Día Mundial del Donante de Sangre fue un día proclamado en conmemoración por parte de la Organización Mundial de la Salud desde el 2004 y es el día en el que se ha decidido por parte de las sociedades internacionales y la Organización Mundial de la Salud para agradecer a todos los donantes voluntarios, altruistas y no remunerados de todo el mundo.
2: Oiga, doctor, si uno quiere donar sangre, es importantísimo saber a dónde, cuándo uno también podría y cuándo no.
4: Efectivamente, realmente la necesidad de la donación de sangre es una necesidad continua. Muchas veces creemos que como no tenemos a un familiar hospitalizado o no tenemos a alguien que lo requiere, pues realmente no nos acercamos a los bancos de sangre. Sin embargo, en los hospitales diariamente existen pacientes con cáncer, existen mujeres con complicaciones de parto, existen cirugías grandes de corazón abierto, de trasplantes que requieren componentes sanguíneos de manera continua. Y por eso es importante hablar con la población al respecto de que es una necesidad constante y que por lo tanto podemos acercarnos a los bancos de sangre para poder donar nuestra sangre.
3: No sé si sean verdades, no sé si sean mitos, pero ¿quién puede donar sangre? Por ejemplo, se escucha mucho que la gente que tiene tatuajes no puede donar sangre. Por favor, ilumínenos.
4: Efectivamente, ha habido muchos cambios al respecto. Antes, por ejemplo, hace más de 20 años, las personas con tatuajes no podían donar sangre. La normatividad y la selección de los donantes ha ido evolucionando con el transcurso de estos años y eso no nada más tiene que ver por ser más permisibles, sino porque también los estudios que nosotros hacemos en los bancos de sangre para descartar enfermedades como VIH, hepatitis B, hepatitis C, que pudieran llegar a ser transmisibles por este tipo de como tatuajes, perforaciones y todo, cada vez han sido mejores y por lo tanto podemos reducir los tiempos y podemos aceptar este tipo de donantes. Entonces, realmente los tatuajes, por ejemplo, no son ningún impedimento. Una persona que se haya hecho un tatuaje puede donar siempre y cuando ya haya pasado 12 meses de la última intervención, ya sea que le hayan hecho algún retoque o que hayan hecho alguna perforación, incluso lo mismo por ejemplo las personas con acupuntura, porque justo pues es el contacto con agujas y que pudiera generar como esto un riesgo. Para poder ser un donante de sangre necesita ser mayor de edad, tener de 18 hasta 65 años, en general gozar un buen estado de salud, como tú bien lo dices, los tatuajes, perforaciones realmente ya no son un impedimento. Las mujeres, por ejemplo, uno de los mitos más importantes y que está muy clavado en la ciudadanía es que las mujeres cuando están menstruando no pueden donar. Eso completamente es un mito. Siempre y cuando no tengan un dolor importante o realmente no tengan sintomatología, pueden ir a donar.
2: Doctor, ¿dónde podemos obtener más información? Si hay redes sociales, alguna página, ¿dónde donamos?
4: Nuestra página es www.gov.mx/CNTS. También nuestras páginas de Facebook, que es donde habitualmente subimos mucha información de manera constante al respecto de las campañas de donación que estamos haciendo. También información hacia la población. Y básicamente se pueden acercar a cualquier banco de sangre del país. Todos pueden aceptar donantes voluntarios altruistas.
3: Doctor Emanuel Fernández Sánchez, muchísimas gracias por habernos visitado aquí en La Hora Nacional y a donar. Es muy importante.
2: A donar se ha dicho.
4: Muchas gracias. Gracias por la invitación.
3: Y gracias a ustedes, no se vayan.
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5: Y seguimos fortaleciendo el patrimonio familiar con la entrega de escrituras, documentos de certeza jurídica y apoyos para mejorar y ampliar las viviendas.
10: Nos entregaron las escrituras que tenemos más de 40 años esperando este momento, gracias a la presidenta. Que tengan paciencia, la presidenta pues está cumpliendo todo lo que ella ha prometido.
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1: Con la llegada de miles de visitantes nacionales e internacionales por el Mundial 2026, la movilidad carretera es clave para garantizar traslados seguros y una buena experiencia turística. Por eso son tan importantes los servicios de Los Ángeles Verdes.
0: Sí, y para conocer las acciones que se están implementando, los resultados que ya se tienen y la respuesta de los turistas, vamos a platicar una vez más con la maestra Sandra Diegues Guevara, que es la directora de Los Ángeles Verdes. Bienvenida una vez más a la Hora Nacional.
11: Gracias por la invitación, muy contenta siempre de estar aquí.
1: Siempre es un gusto para nosotros porque aprendemos mucho. Ahorita con el Mundial, ¿en qué andan Los Ángeles Verdes?
11: Así es, el Mundial, ya saben que para nosotros como Secretaría de Turismo es súper importante. Tenemos este centro de geointeligencia que es como un call center en donde brindamos orientación, atención turística y también, bueno, se reciben todas las llamadas para canalizarlas en carretera para todo esto de la asistencia mecánica. ¿Qué estamos haciendo en el Mundial? 24 horas estamos ahí. Esto es súper importante porque la gente puede llamar a cualquier hora para una orientación, conozcamos eventos, horarios, rutas, hasta dónde hay una casa de cambio, sobre todo para todos los turistas internacionales. Comentarles que la gente que está ahí también está capacitada en el idioma inglés, así que es mucho más accesible para todos los turistas que vienen a visitarnos. Tenemos WhatsApp web, en donde a través de la inteligencia artificial ya las contestaciones son mucho más rápidas, en el idioma inglés, insisto. Entonces la geolocalización también la tenemos en tiempo real. Son ocupar todas estas herramientas para brindar la atención integral a los turistas.
0: ¿Cómo podemos tener acceso a todo eso que están armando?
11: Justo toda esta información se replicó en esta temporada, la tenemos en las pantallas de los aeropuertos, de las centrales camioneras y bueno, en nuestras principales redes sociales, ahí pueden encontrar en Ángeles Verdes MX, también la aplicación, evidentemente en las dos tiendas, tanto en Android como en iOS, estamos enfocando a brindar todo este acompañamiento, no solo en carreteras, sino en las sedes mundialistas.
1: No, y de todo tipo de cosas, sí. ¿No? O sea, rutas de garnacha, donde comer barbacoa, museos, o sea, está muy bien el app, la verdad.
11: Sí, sí, la verdad es que esta aplicación de México Invita, que también ahí viene Ángeles Verdes, es una manera de abrir las puertas y darle a la gente toda la información precisa de qué hacer en México. Tenemos tantas cosas que...
1: Falta tiempo y estómago.
11: Y un mes no nos va a alcanzar, pero bueno, se trata de mostrar toda la riqueza cultural y gastronómica que tiene México.
0: Oye, ¿y ya tienen datos de cómo ha estado funcionando todo esto que están armando?
11: Todos los días hacemos un corte ya en próximas fechas. Haremos un concentrado de lo que nos representó el Mundial, en donde a través de la Secretaría de Turismo nos darán las cifras oficiales de todas estas acciones.
3: Maestra, y para las personas que viajan por carretera, porque ahorita pues sí, vámonos de aquí a México y vámonos a Guadalajara ya... En la aprendizaje nos vamos hasta Monterrey. ¿Qué recomiendan para todas las personas que van a hacer este tipo de traslados?
11: Bueno, primero, como siempre lo digo, el 078, que lo ponemos a disposición para que se planee la ruta. Las recomendaciones que hacemos siempre en nuestras redes sociales, en todos los medios, revisar sus vehículos sobre todo, contar con la documentación adecuada. La recomendación que se hace es viajar de día.
0: Ahora, para todas estas recomendaciones, entonces, app de Los Ángeles Verdes, redes sociales de Los Ángeles Verdes, WhatsApp de Los Ángeles Verdes, ahí tenemos todo.
11: 078 también, 078. Que ahí es donde están nuestros agentes, cualquier duda, información, orientación turística, están totalmente capacitados para dar esa atención.
0: Maestra, muchísimas gracias por habernos acompañado otra vez. Estaremos pendientes de ver cómo termina este evento, ¿no? Y cuáles son los números que al final ustedes recaben de todo el movimiento de la gente a lo largo de nuestro país, que creo que es una experiencia muy bonita para México que recibe, pero pues para las personas que vienen a conocer y se dan la oportunidad de conocer un poquito más que solamente los alrededores del estadio, ¿no?
11: Así es, siempre incentivamos a que la gente no solo venga a los eventos deportivos, también que conozca México, que conozcan a través de nuestras carreteras, nuestros principales destinos y que confíen en la Secretaría de Turismo, en el Cerro de Los Ángeles Verdes y en sus instituciones.
3: Es súper bonito viajar por carretera por México. Yo tengo el placer de haberlo hecho varias veces y sí, recomiendo. Muchísimas gracias.
11: Muchas gracias.
3: Qué gusto tenerla por aquí y que no sea la última vez, por favor.
11: Claro que sí, muchas gracias.
3: La maestra Sandra Díaz Guevara, aquí con nosotros en La Hora Nacional, igual que ustedes. Por favor, no se vayan.

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2: Y lo prometido es deuda, ya está una vez más nuestra queridísima colaboradora Rebeca Moreno, porque prometió venir a hablar más del mes de junio, de San Juan, de todas las fiestas, de todo lo que hay alrededor de este mes, ¿no?
3: Para que en este mes, qué leer, qué ver en la tele, a lo mejor a ver al cine, porque se hacen ciclos. Hay obras de teatro, hay una obra clásica que es La Noche de San Juan, o sea, no hay pierde, así se llama, que es de Lope de Vega. Pues esta es una obra de teatro del 1600, ya se hacía y ya se hablaba de La Noche de San Juan. Y es una historia de enredos, es una comedia antigua, es una comedia clásica que habla de amores y desamores en La Noche de San Juan. La Señorita Julia, esta es una obra noruega que tiene que ver con justamente ese trastocar las realidades, y más bien es un drama porque La Noche de San Juan, que van en una fiesta y no se dan cuenta quiénes son, porque van con sus máscaras, en fin, y además pues hay alcoholito y hay mucha fiesta, se enamoran la señorita rica y su sirviente. Y cuando pasa la noche de San Juan y se dan cuenta de esa realidad, es un dramón, ¿eh? Esta es una obra de principios del 1900, escrita en esa época donde las clases sociales estaban muy marcadas y justamente tiene que ver con esa magia y de lo imposible. También en el mismo tema, pero más siendo una obra pues más cómica, más para reír, era La Marquesa Rosalinda de Valle de Inclán, también un clásico español que tiene que ver con las cosas que pasan en la noche de San Juan, y también es un lío de amores. Y hay una obra que además tuvo mucha repercusión en México, que es La Dama del Alba, que es de los años 40, de 1944 fue escrita, y luego se hizo una película aquí en México que seguramente la van a pasar por aquellas fechas, porque son de las típicas películas de Marga López que pasan, con María Douglas, que además el papel que hizo María Douglas en esa película le valió el Ariel en ese momento. Es bellísima. La muerte llega en el papel de una peregrina que llega a las fiestas de San Juan. Aquí ya no es en España, sino en Jalisco. Y hay una chica que se murió, o creen que se murió, hacía 3 años, está desaparecida. Y lo que pasa es que en ese día regresa y en realidad no se murió. Se fue por ahí con otro hombre.
4: De parranda.
3: Exactamente. De parranda. Pero ya en esos 3 años... llega Adela, que es el papel de Marga López, y cuando se da cuenta que ya regresó y pues la casa está muy feliz porque Adela ya se incorporó a la familia, ya su exmarido, el viudo, entre comillas, pues ya está con otra mujer. Y entonces la muerte, que es la peregrina en esta obra, le dice, pues vente, vamos al río. Y cuando aparece la mujer muerta en el río, muchos años después de su desaparición, pues la veneran como una santa. Nunca se va a saber que en realidad se fue otro hombre. Pero justamente porque es los milagros ocurren en la noche de San Juan.
4: ¡Qué escándalo!
3: Tenemos un clásico de clásicos, que es El sueño de una noche de verano, de William Shakespeare, que ocurre en una noche de San Juan, y aquí es una realidad en que las hadas se mezclan con los hombres. También hay un tema de amores imposibles, y pues bueno, es una comedia totalmente absurda, muy divertida, y es un clásico, y ocurre en una noche de San Juan. Eso en las obras de teatro. Vamos a ver películas. Las películas tienen más que ver con terror. Midsommar, una película de Ari Aster que ocurre en una celebración un poco oscura. Esa es la gracia de la película, que es muy oscura la película, pero todo el tiempo tiene luz, porque justamente ocurren estas noches blancas de Noruega y Suecia, donde no se pone el sol, donde no hay noche, y creo que ese es el contraste de la película. Bueno, está la película y termino ya para contarles, también hay serie y se llama La noche del solsticio de verano, que está en una de las plataformas muy conocidas en las que podemos verla. Y también es una celebración donde todo se hace un desastre en una familia, se están celebrando la noche de San Juan. Entonces, muchas opciones de teatro, muchas opciones de cine y muchas opciones en series para ver con respecto a la noche de San Juan y su magia. La noche de los imposibles, la noche de San Juan. A celebrar, que ya es la mitad del año, y la noche de San Juan es la noche de los posibles imposibles. A celebrar.
4: Muchísimas gracias por acompañarnos, como siempre, Rebe.
3: Aquí estamos. Muy contenta en la obra nacional.
2: Ah, pues nosotros más. Esperemos que ustedes también. No se vayan, por favor. Estamos en la obra nacional. Hoy nos acompaña un dueto que ha encontrado una forma muy especial de conectar con el público en la composición y la interpretación.
4: Ellos son Carla Holt y Katie Mitchell, cantantes, compositoras y compañeras dentro y fuera de los escenarios. Vamos con la entrevista que les hicieron tú, mi querido Cha, sí, y Orlando Abad.
2: La música también es un espacio para compartir historias, emociones y experiencias de vida. Hoy nos acompaña un dueto que ha encontrado en la composición y la interpretación una forma muy especial de conectar con el público.
5: Katie Mitchell y Carla Holt, que son un par de mujeres mexicanas que tienen un montón de talento y hoy están aquí en la Hora Nacional para platicarnos de su propuesta. Bienvenidas, chicas.
6: Muchas gracias.
5: Bueno, la básica, ¿no? ¿Cómo es que se juntan dos talentos para hacer un mismo proyecto?
6: Realmente todo empezó porque nos casamos. O sea, bueno, nos conocimos y pues anduvimos un rato y luego nos casamos. Resulta que coincidíamos en la música. Somos historia de éxito de una aplicación. Entonces...
2: O sea, ¿no se conocieron por la música? No, así de no, que no. ¿Tú viste tocar o no, nada de eso?
6: No.
2: A ver, pues.
7: ¿Coincidió? Es un poco, bueno, por lo menos para mí un poco difícil como pues conocer chicas guapas normalmente en la vida. Y pues bueno, las aplicaciones lo hacen un poquito más fácil. Obviamente...
2: Son muy engañosas.
7: Exacto,
2: son muy
7: sí.
2: engañosas, sí, claro. El ángulo, pero, lo que escribe.
6: Ellos salían sin tatuajes en las fotos.
7: Justo. Sí, ya conoces a la persona y es otra. Pero bueno, o sea, en realidad no la usaba mucho, pero cuando la vi a ella, se me hizo un poco conocida, ¿no? Resulta que era amiga de otra amiga cantante, entonces pues ya... eso me dio confianza y nos...
2: Le preguntaste a tu amigo, oye, ¿qué onda con?
7: Sí, le dije, oye, es esta tu amiga, ¿verdad? Y le dije, dale, dale. Entonces, pues ya, pues le escribí y ya empezamos a platicar y todos nos conocimos y hicimos, ahora sí que match. Y pues de ahí ya nos separamos.
2: Wow. Claro, pero hicieron match en muchas cosas, ¿no?
7: Exacto.
2: No como pareja, sí. Porque resulta que también son compositoras, cantantes. Eso no está nada fácil.
6: Sí, justo. Sí, sí. De hecho... Bueno, Katie como que ya trae su trayectoria también en la música. Yo ya también tenía ya varios añitos. Yo soy más poperona, uh-huh. Aunque parezca metalera, pero soy más popera. Katie es más de como baladas y más regional y así. Pero pues ahora sí que a la pobrecita yo la adapté a mí porque yo no tengo tanto ahí rango vocal.
2: Un abanico tan amplio.
6: Sí, algo tan amplio como para...
2: Es muy complicado porque sí es otro espectro musical.
6: Totalmente, porque además ella pues está muy acostumbrada a cantar de todo tipo de géneros y toda la onda y yo la neta pues me clavé con lo mío y
5: ahí,
6: ahí nos quedamos.
5: Cha, amigas. Qué historia, va de la app al éxito musical y a toda una aventura. Muchas gracias por habernos acompañado.
2: Orlando, ya quisieron pareja, compañero. Imagínate. De grupo, musical, ¿no? Y aquí mira.
5: Y que te acompañe a las entrevistas éxito, todavía.
6: Sí.
5: Bueno, ya será cosa.
6: Aunque no quiera, ahora sí ya.
5: A ver quién invita a la comida saliendo, ¿no?
2: Rapidísimo. Redes sociales, planes a futuro.
6: Claro que sí, bueno, en redes sociales estamos como la que tenemos juntas, se llama arroba sin nada escrito. Yo estoy como Carla Holt OF.
7: Y yo como Katie Mitchell MN. Y también ya en Spotify tenemos nuestro álbum, se llama Match, como Carla Holt y Katie Mitchell, uh-huh. Para que escuchen ahí nuestro...
6: Y de futuro, pues próximamente si planeamos estar por ahí metidas un poco en toda esta parte del Pride, de algo del orgullo. Uh-huh. Y bueno, sí tener dos que tres showcillos por ahí que esperamos poder estar compartiendo.
5: Eso
6: en redes para que sepan fechas.
5: Va. Muchas felicidades.
7: Muchísimas gracias.
5: Gracias por
7: gracias,
5: venir.
7: Chicos.
6: Muchísimas gracias.
2: Gracias y gracias a ustedes por seguir con nosotros. No se vayan, por favor.
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4: La obra Niñas y Niños cuenta una historia que empieza como algo cotidiano y termina siendo un poquito incómodo el tema. Es que es una puesta en escena que explora la familia contemporánea, pero desde un ángulo medio perturbador, porque el amor y la rutina y la violencia están ahí conviviendo muy de cerca.
2: Esta obra está en el Foro Shakespeare como parte de la programación de Shakespeare y compañía y cuenta con la actuación de Amaya Blas y la dirección de Itari Marta. Y justamente hoy nos acompaña Amaya para platicarnos sobre este montaje. Amaya, bienvenida a la Hora Nacional. Qué gusto tenerte por acá.
9: Muchas gracias por recibirme.
2: Oye, cuéntanos acerca de Niñas y Niños.
9: Es una obra escrita por Dennis Healy, que es un dramaturgo inglés que es un genio el tipo. Escribe esta obra que habla sobre un tema muy fuerte, que es la aniquilación mutilación familiar. También se trata un poco la violencia vicaria, incluso en algún momento. Pero la manera en que te la cuenta esta historia, bueno, es un monólogo que dura una hora y media, pero tienes como una hora de humor negro. Mi personaje pues te está contando toda su vida y de repente hay un punto en el que ya no da risa. De hecho, se vuelve algo bastante fuerte, que además hay un punto en el que incluso el autor te lanza hasta datos de estadística que son reales y que realmente justo eso es lo más perturbador de la obra. Entonces habla sobre cómo se usa a los niños muchas veces como moneda de cambio, como para tener o ejercer poder sobre otra persona. Entonces pues justo va de eso y creo que es algo que tenemos que hablar de ello porque los niños no pueden alzar la voz.
4: Una hora y media que pasas de humor negro y ligereza a algo tan complicado, me imagino que debe ser agotador.
9: Todo el rato es acción, mientras estoy contando esta historia. De esa manera se pasa rápido, aunque sea un tema muy fuerte, el hecho de que sea un montaje como muy lúdico.
4: Sí.
9: Justo una vez que ya logras pasar del otro lado, ¿no? En los ensayos, fue algo que requirió muchísimo detalle. Eso sí, entonces creo que sí fue un reto en ese sentido y un reto actoral y un reto en cuestión también de manejo de cuerpo, etcétera, y de voz, pero creo que una vez que das ese saltito ya del otro lado y que ya está montada y estás ya luego disfrutando y estás jugando, ya pues se vuelve mucho más, no solamente digerible, sino disfrutable.
4: ¿Y como cuánto tiempo te toma montar una obra así? O sea, entre el trabajo con el guión y tu proceso de encarnar este personaje y pues como interiorizar todo lo que realmente tienes que expresar, ¿no? Porque al final tú tienes que estar en paz con el material, que no está fácil.
9: Habría querido que fuera más tiempo. Por cuestiones de fechas, de todos y tal, hubo que hacerlo en un mes. En ese momento sí fue poco tiempo, bueno, en cualquier momento en realidad. Pero se logró.
4: Claro. Oh, tremendo.
2: Oye, Maya, ya sabemos que está en el Foro Shakespeare, pero dinos qué días y qué horas, por favor.
9: Los viernes de junio y el primer viernes de julio.
2: Okay.
9: Entonces es como una temporada corta.
4: Perfecto. Bueno, que haya valido la pena todo este proceso y que la gente tenga más tiempo de ir a verla.
9: Sí.
4: Porque al final los temas, o sea, cuando el teatro no solamente ofrece entretenimiento, sino también una reflexión de la situación en la que vivimos, creo que es extra valioso. Y suena que Niñas y Niños es totalmente un caso de eso.
9: Pues la verdad es que creo que lo bonito justo que tiene la obra, y eso viene desde la escritura también, es un texto muy poderoso y es un texto que justo, ¿no? Lo que decía, se escribió de manera tal que sea digerible para el público también, porque es un tema muy fuerte. Y si sales pues un poco
4: sacudido,
2: sí, claro.
9: Pero en realidad también hay muchos momentos de la obra en los que te diviertes bastante.
4: Claro.
9: O sea, es como divertido hasta que no, pero
4: bueno,
2: como la vida misma.
9: Sí, como la vida misma.
2: Divertida hasta que no. Amaya, muchísimas gracias por estar con nosotros aquí en la Hora Nacional. Te agradecemos muchísimo tu visita.
9: No, muchas gracias de verdad por apoyar el teatro.
2: Siempre.
4: Un gusto.
2: Sí, un gustazo. Bueno, y gracias a ustedes por estar aquí con nosotros. No se vayan, por favor.
10: Hola, yo soy Katie Mitchell.
11: ¿Qué onda, mi gente? ¿Cómo están? Yo soy Carla Holt y estamos felices de estar aquí en la Hora Nacional y vamos a cantar para ustedes una canción que es un cover que nos gusta muchísimo de Karin León y Cani García, que se llama Te lo agradezco, y esperemos que lo disfruten tanto como nosotras.

0: Y pues así llegamos al final de este programa especial dedicado al orgullo, a la diversidad y al respeto por todas las personas.
1: Hay que recordar que la inclusión no es un discurso, sino una práctica cotidiana que se construye entre todas y todos. Y como dijo Marsha P. Johnson, nadie es libre hasta que todos somos libres. Muchísimas gracias por acompañarnos, que tengan muy buenas noches.
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0: Son las 11 con 2 minutos.
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1: Son las 11 con 7 minutos.
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1: Son las 11 con 23 minutos.
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1: Son las 11:38.
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1: Son las 11 con 50 minutos.
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1: Son las 12 con 17 minutos.
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1: Son las 12 con 32 minutos.
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2: Son las 12:46.
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1: Son las 12 con 58 minutos.
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1: Es la 1:02.
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1: Es la 1:18.
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1: Es la 1:32.
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1: Es la 1:47.
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1: Indicando Fórmula 6.

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1: Es la 1:58.
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0: Son las 2 con un minuto.
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1: Son las 2 con 16 minutos.
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0: Son las 2 con 30 minutos.
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1: Son las 2:47.
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1: Son las 2 con 56 minutos.
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1: Son las 3, en punto.
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1: Son las 3 con 14 minutos.
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1: Son las 3 con 31 minutos.
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1: Son las 3 con 46 minutos.
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1: Son las 3:58.
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0: Son las 4 con 2 minutos.
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1: Son las 4 con 17 minutos.
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1: Son las 4 con 35 minutos.
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1: Son las 4 con 48 minutos.
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2: Son las 4 con 58 minutos.
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0: Son las 5 con un minuto.
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1: Son las 5 con 16 minutos.
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1: Son las 5 con 33 minutos.
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1: Son las 5:45.
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1: Son las 6 en punto.

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1: Son las 6 con 16 minutos. Hoy.
2: Revista del Consumidor. Radio. Polvo, lluvia, tráfico. Nuestro coche aguanta de todo, pero mantenerlo limpio no tiene por qué ser un lujo. Hoy te enseñamos cómo preparar un shampoo para lavar el auto. Anota la receta y dale a tu auto el brillo que se merece.
3: Y en otros temas, la fiebre mundialista está aquí, pero ojo, haz que ruede el balón y no tus gastos.
2: Si quieres saber cómo evitar que la pasión mundialista te deje fuera del juego, quédate en la Revista del Consumidor Radio.
4: Revista del Consumidor.
2: En la actualidad, crear nuestras propias tecnologías domésticas es la opción ideal para elaborar productos básicos con ingredientes de calidad y muy accesibles.
3: Lo mejor, no tenemos que buscar por horas lo que necesitamos, ya que lo encontramos en tiendas de materias primas y droguerías. Por eso vamos a preparar nuestro propio shampoo para lavar el auto. ¡Manos a la obra!
2: Recuerda que cada receta está aprobada por el Laboratorio Nacional de Protección al Consumidor. Los ingredientes que vamos a utilizar para hacer 750 mililitros son una taza de agua purificada, una pizca de colorante vegetal azul, una cucharada sopera de cera de carnaúba, dos tazas de lauril éter sulfato de sodio y cuatro cucharadas soperas de polisorbato 20.
3: También vamos a necesitar los siguientes utensilios: una taza medidora, una cacerola con capacidad de 2.5 litros, un embudo, una cuchara sopera y una botella de plástico de 750 mililitros con tapa. Su preparación nos va a tomar nada más y nada menos que 25 minutos. Sin duda, una gran ventaja.
2: Para poder elaborar nuestro champú para auto, comenzamos vertiendo el agua en la cacerola y la calentamos. Una vez caliente, agregamos polisorbato 20 y revolvemos. Cuando el agua esté a punto de hervir, agregamos una cucharada sopera de cera de carnaúba. Agitamos hasta que se incorpore por completo y dejamos hervir durante 3 minutos. Retiramos del fuego, agregamos el lauril éter sulfato de sodio y removemos suavemente. Después incorporamos el colorante y mezclamos hasta que el color sea uniforme.
3: Por último, con ayuda del embudo, envasamos nuestra mezcla en la botella de plástico y colocamos una etiqueta con el nombre del producto, la fecha de elaboración y de caducidad. En este caso, considera que su tiempo de caducidad es de 6 meses. Finalmente, pero no menos importante, hay que guardarlo en un lugar fresco y seco, fuera del alcance de niñas y niños. ¡Y listo! Tenemos nuestro propio shampoo para auto. Para usarlo, toma en cuenta que para 10 litros de agua se deben disolver aproximadamente 15 mililitros de shampoo. Al final del día, apostar por las tecnologías domésticas no es solo una forma de ahorrar, es tomar el control de lo que consumimos.
2: Si quieres aprender a preparar otras tecnologías como crema de cacahuate, gel para el cabello o jabón líquido corporal, puedes visitar nuestro canal de YouTube, Profeco TV.
4: Revista del Consumidor.
2: La fiebre por la Copa Mundial de Fútbol 2026 ya está aquí y con ella la emoción llega a su punto máximo. Seas aficionado o no, el ambiente festivo invita a participar en celebraciones que, sin planificación, pueden desbordar tu presupuesto.
3: Entre las suscripciones para ver los partidos, la playera oficial o las salidas con amigas y amigos, los gastos se pueden elevar. Por eso, consumir de manera inteligente te permitirá disfrutar la intensidad del torneo sin poner en riesgo tu estabilidad económica.
2: No se trata de no gastar, sino de hacerlo con conciencia. Si vas a comprar productos alusivos con responsabilidad, evita hacer gastos con cargo a tu tarjeta de crédito. Además, para que tus finanzas no reciban una tarjeta roja, considera las siguientes reglas del juego.
3: Establece un presupuesto y define cuánto gastar en artículos y celebraciones sin descuidar tus gastos fijos. Compara precios antes de comprar y elige siempre establecimientos formales.
2: Guarda tus comprobantes, ya que son tu única defensa para cambios, devoluciones o aclaraciones. No olvides que la propina es opcional, ya que es una gratificación voluntaria por el servicio, no un cargo obligatorio.
3: Reflexiona antes de gastar y pregúntate si realmente necesitas el producto o si el lugar donde verás el partido justifica el gasto. Disfruta sin la camiseta oficial. Puedes vivir la emoción del fútbol sin necesidad de gastar de más.
2: Y hablando de camisetas, puedes consultar los costos de los productos oficiales en diferentes establecimientos en el programa ¿Quién es quién en los precios? Pero el precio no es lo único que debes vigilar. En plena fiebre mundialista, las imitaciones y los productos de baja calidad están a la orden del día. Por eso, si vas a comprar algún producto, revisa la calidad de los materiales. Examina las costuras, acabados y resistencia para detectar productos de baja calidad.
3: También verifica el empaque, ya que los artículos originales tienen sellos, hologramas y etiquetas de licenciamiento oficial de las marcas deportivas. Fíjate bien en la nitidez, la calidad de impresión y ortografía de las etiquetas. Las imitaciones suelen tener errores o empaques deficientes.
2: Recuerda comprar en tiendas o distribuidores oficiales. Es la forma más segura de garantizar la autenticidad del producto y hacer valer tu garantía. No te confíes. Aunque la compra sea digital, no debes de bajar la guardia.
3: Para evitar fraudes en tus compras en línea, toma en cuenta las siguientes recomendaciones. Compra en sitios seguros y verifica que la dirección comience con https://. Tenga certificado de seguridad vigente y ofrezca métodos de pago confiables.
2: Comprueba la identidad del proveedor. Asegúrate que el comercio tenga domicilio físico, teléfono, correo electrónico u otros medios de contacto. Consulta la reputación de la tienda y busca opiniones o referencias de otros compradores antes de pagar.
3: Lee los términos y condiciones. Hazlo para evitar sorpresas y conocer las políticas de envío, cambios y devoluciones. Analiza la descripción del producto y revisa materiales, talla, colores y dimensiones. Compara las imágenes con el original y verifica que el número de modelo coincida. Desconfía de las gangas, ya que si el precio está muy por debajo del valor de mercado, es una señal de alerta.
2: Para compras en línea más seguras, consulta el monitoreo de tiendas virtuales ingresando a www.profeco.gob.mx/tiendas-virtuales. Ahí te decimos si el comercio es transparente con sus medios de contacto físicos, métodos de envío, precios claros en moneda nacional y políticas de cancelación.
3: Ya para cerrar, recuerda que la Ley Federal de Protección al Consumidor, en su artículo 12, establece que el proveedor tiene la obligación de entregar factura, recibo o ticket de compra. ¡No te vayas sin él! ¡Es tu respaldo! Recuerda que no necesitas gastar en exceso para disfrutar del mundial. ¡Vive la emoción del fútbol con un consumo responsable!
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3: Son las 6 con 26 minutos.
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1: Buenos días, Cancún, buenos días, Quintana Roo, Yucatán y Campeche. Aquí iniciamos la primera emisión de Informativo Turquesa. En Tulum vuelven a solicitar declaratoria de emergencia ambiental por el sargazo, rebasa toda capacidad humana, también gubernamental. Hay crisis, literalmente, en materia turística en Quintana Roo, aunque no se quiera reconocer.
2: La Secretaría de Desarrollo Económico ve el sargazo como una oportunidad para consolidar nuevas cadenas de valor para diversificar la economía en Quintana Roo. Por esto, impulsarán el aprovechamiento de esta alga.
1: Gobierno de Quintana Roo crea Fideicomiso Maestro del Pueblo de Desarrollo para el Bienestar en Chetumal.
2: Abandona el penal federal el exgobernador Roberto Borges. Ahora seguirá su proceso bajo arraigo domiciliario.
1: Preocupa el CIPINA, alto índice de niñas y adolescentes en comunidades de la zona rural que son privadas de su derecho a asistir a la escuela y al vivir al interior de sus hogares.
2: Dos detenidos y mismo número de lesionados tras balacera en la isla de Holbox. El móvil, narcomenudeo.
1: Y en los deportes, México contra Ecuador. Y hoy inicia el verdadero mundial a partir de las 11 de la noche. Japón contra Brasil. Con todo esto y mucho más, damos inicio a la primera de Informativo Turquesa.
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1: Buenos días, qué gusto saludarle desde la cabina de Cadena Radiofónica Peninsular Radio Turquesa, la que manda. Sean todas y todos bienvenidos a las noticias de esta mañana. Hoy es lunes 29 de junio del 2026. Transmitimos completamente en vivo a través de radio e internet para informarle a usted. Como siempre, tenemos cobertura total estatal. Estamos en los 11 municipios de Quintana Roo. También llegamos a Yucatán, Campeche, Belice y Cuba. Son 17 estaciones sincronizadas en este momento para informarle a usted. Como cada mañana, ahora le agradecemos ya en su regreso a Yasmín Bautista en la producción del noticiero, después de unas merecidas vacaciones. Es patrona doña Yasmín Bautista. 3 periodos vacacionales al año. Yo quisiera eso también. Pero bueno, le agradecemos que esté de vuelta con nosotros. También a Jairo Ruiz, el joven maravilla, que pronto se va de vacaciones en su segundo periodo. Los únicos que padecemos es mi compañera y amiga, quien saludo esta mañana, Joana Maldonado. Joan, muy buenos días.
2: Gerardo, muy buenos días. Gracias y muy buen inicio de semana para todas y todos. 29 de junio del año 2026. Iniciamos con mucha información, como usted ya lo escuchó. Les agradecemos y, por supuesto, también les recuerdo que estamos transmitiendo, además desde las estaciones de Radio Turquesa, en www.radioturquesa.mx. Lo hacemos también a través de la aplicación de Radio Turquesa y estamos transmitiendo en este momento en Facebook en Turquesa News. Les recuerdo también el número de WhatsApp. Queremos conocer sus opiniones, 9982-364544.
1: El fin de semana, Joana, auditorio, y con eso vamos a arrancar esta mañana, hubo una reunión en la Ciudad de México con la titular de la Secretaría de Turismo, Josefina Rodríguez. También estuvo presente el secretario de Turismo de Quintana Roo, Bernardo Cueto Riestra, y las representantes y representantes del Consejo Hotelero del Caribe Mexicano. Por fin. Y esto es, y no es porque uno quiera decir, teníamos razón, no, sino que el hecho de que por fin, valga la redundancia, hayan aceptado que hay una crisis turística en Quintana Roo, motivada en parte o en buena medida por el sargazo, es un paso, porque cuando se reconoce el problema, se busca una solución. Cuando siempre tratamos de disfrazar el asunto, pues no vamos a ningún lado. El tema del sargazo, aquí en este espacio informativo, por eso le digo que no es que tengamos razón, pero se lo adelantamos desde el mes de enero. En enero empezó todo esto, en febrero cruzó una línea que ya no hubo retorno, y a partir de marzo ha sido crisis, mayo, junio, y ahora se ve que podría venir también en julio. Y no es, insisto, en soslayarnos y en decir informativo turquesa, radio turquesa tiene la razón, no. Se trata de hacer el trabajo correctamente, porque después de esta reunión del fin de semana, que, le digo, oficialmente se habló de poner en marcha un plan emergente en materia turística, Joana, auditorio. ¿En qué consiste este plan emergente? En cuatro ejes. Primero, conectividad aérea. Nos hemos caído en un 7% a nivel nacional y a Quintana Roo le ha pegado en un 6.5%. Por eso es que no hay turistas, es la realidad. Y luego viene también el tema del poder adquisitivo. El turismo, el turista que está llegando a Cancún no está gastando. Usted puede preguntárselo como lo hizo su servidor el fin de semana a los prestadores de servicios. Hay que hacer el ejercicio cuando se trata de periodismo. Nos dimos a la tarea en informativo turquesa sábado y domingo de hablar con meseros, con garroteros, con gerentes, también con amas de llaves, con la gente que vive del turismo, y nos dimos en cuenta de algo que es brutalmente cierto y que de lo que no se habla. La derrama económica ha caído. Y yo sé que aquí me van a debatir y que me van a empezar a decir, Gerardo, ¿por qué dices eso? No, vayan a la calle, no se fíen en los números que están dando. Cotejémoslo con la gente del sector laboral productivo turístico de este estado, de Cancún, en este caso, como lo hicimos en Informativo Turquesa. Joana, antes del 2025, en el 2024, la gente en promedio recibía una propina así entre 10 y 15 dólares promedio. Después, en el 2025, subió un poquito de 16 a 17 y ahora bajó de 5 a 10 dólares. O sea, tan solo en ese punto de propina, que mucha gente vive de ese dinero, claro, porque los salarios son paupérrimos, ya luego lo hablaremos de eso, pues evidentemente que sí marca una situación de encono. Y se percibe, las ventas en zona hotelera, en las plazas de la zona hotelera, han bajado entre un 30 y un 42%. O sea, no es cualquier cosa. Por eso se habla de este plan emergente. ¿En qué consiste este plan emergente? Se lo adelantamos porque va a ser noticia más adelante a lo largo de esta semana. Primero, insisto, conectividad aérea, que es gestionar nuevas rutas y recuperar asientos perdidos en mercados claves. Por fin la Secretaría de Turismo Federal se dio cuenta que hemos perdido turismo a través de asientos de avión en Quintana Roo. Dos, promoción y posicionamiento. Aquí se habla de reforzar campañas nacionales e internacionales que contrasten y contrarresten percepciones negativas. El sargazo en TikTok, el sargazo en Instagram y el sargazo en Facebook, ahí no necesitaron pagar. Ahí lo que ocurrió fue que se dio abiertamente y sobre todo se exhibe muy mal manejo en algunos lugares, caso concreto en Tulum, donde no saben hacer absolutamente nada, discúlpeme por ser tan sincero, en Tulum, por el tema del sargazo. Hay un problema grave y también involucra a la zona federal marítimo terrestre, Sofemat, que no le mete ni un clavo a esto, pero ¿sabe qué? Si va, cobra y extorsiona. Ese es un riesgo que se tiene. El tercer punto de este plan emergente es la atención al sargazo. Bueno, aquí, híjole, le voy a leer al traste el documento que me compartieron. Dice, implementar soluciones de corto plazo, para el recale masivo que afecta la experiencia del visitante. ¿Cuántas veces no hemos escuchado esto? Discúlpeme, pero... Y el cuatro, protección al empleo. Asegurar que las medidas que mantengan la competitividad y protejan los miles de empleos que dependen del turismo en Quintana Roo se mantenga. Esto se va a realizar desde ya, desde esta semana, y se va a evaluar cada 15 días para ver si se puede tener un resultado o en su momento ajustar la estrategia y asegurar que las soluciones lleguen. Insisto, conectividad aérea, promoción y posicionamiento, atención al sargazo y protección del empleo. Yo me pregunto, Joana, ¿por qué no lo hicimos desde el mes de mayo, desde el mes de febrero, desde el mes de abril? Si no son cuestiones...
2: Porque no hubo una temporada como la esperaba.
1: No son cuestiones que sean extraordinarias. Son hechos que conocemos todas y todos los que en algún momento o hemos vivido del turismo o sabemos cómo trabaja el turismo, Joan.
2: Correcto. Y el tema de Tulum, preocupante. Primero, también hay que mencionarlo, se reconoce que afecta la experiencia del turista, ¿no? Porque por mucho tiempo se ha intentado minimizar ese tema, también eso es cierto, Gerardo. Y el tema de Tulum, desafortunadamente vemos imágenes, incluso aéreas, en donde se ve que no hay ni una sola persona moviendo sargazo, no hay ni una sola maquinaria instalada en la limpieza del sargazo. Hay kilómetros y kilómetros de playa y el sargazo en medio de ella. Es decir, no hay un cuidado. Las imágenes que circulan son más rápidas que cualquier promoción, desafortunadamente. Alguien postea una publicación a través de las redes sociales sobre la inmensa cantidad de sargazo que hay en una playa y eso da vueltas y se viraliza, desafortunadamente. Esa es la tendencia en las redes sociales y cuando las personas piden información respecto a playas limpias, tampoco hay una información precisa y a tiempo que pueda generar esa tranquilidad en el turista que ya pagó incluso por anticipado sus vacaciones en Quintana Roo. Creo que me parece que falta ahí un poco de estrategia para mantener y atraer al turismo que dejó de venir porque efectivamente afecta la experiencia, habiendo muchísimos atractivos alrededor de Quintana Roo. Comentar, por ejemplo, incluso los cenotes, Gerardo, ¿qué pasa? Que podrían ser un atractivo que atraiga a toda esa gente que se va a la playa a los cenotes y eso no está ocurriendo, ¿no?
1: No, por supuesto. Bien, antes de ir a la pausa rápidamente, solamente le comparto este dato que da a conocer el Centro de Investigación Turística, el STARC, de la Universidad Anáhuac, México, a cargo de Francisco Madrid. Él revela que las expectativas generales del turismo en Quintana Roo y el resto del país para el Mundial, desde el principio, fueron elevadas, ¿no? No se alcanzó el reto de conseguir una ocupación arriba del 89% y el dato no menor es que Cancún amaneció hoy en un 56% de ocupación hotelera. No lo digo yo, no lo dice Radio Turquesa, lo dice la Asociación de Hoteles de Cancún, Puerto Morelos e Isla Mujeres, e incluso hay una declaración ya este domingo de Rodrigo de la Peña, donde reconoce que el mundial no significó una fiesta en materia de ocupación hotelera para Quintana Roo y sobre todo para el Caribe mexicano. 6:50, vámonos a la pausa, regresamos, precisamente tenemos información de Tulum, se vuelve a pedir declaratoria de emergencia. ¿En qué consiste esta declaratoria? Enseguida le contamos.
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3: Son las 6:51.
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2: Shalom Rojas, te saludamos. Adelante con tu reporte. ¿Cuál es el pronóstico para este lunes, inicio de semana?
3: ¿Qué tal, Joana? Buenos días también a Gerardo y a Yas en cabina y a todos los que nos acompañan en este lunes, como bien dices, inicio de semana, y bueno, pues ya se encuentra lloviendo con posible actividad eléctrica en la zona sur de Quintana Roo, en las inmediaciones de la costa de Otompe Blanco, Bacalar. Entonces, bueno, pues espera que estas lluvias se prolonguen todavía en el transcurso de la mañana para esa zona sur y logren avanzar hasta la parte también costera de Felipe Carrillo Puerto y posiblemente Tulum, sobre todo la zona sur, como es Punta Allen. Entonces, bueno, pues espera que esta actividad lluviosa con actividad eléctrica, bueno, pues continúe, como comento, en estas horas de la mañana y también se prolongue para la tarde y ya avance hacia el interior de Quintana Roo y ya en forma de lluvias que podrían ser de moderadas a fuertes con esta actividad eléctrica. También abarcaría la zona de José María Morelos y bueno, poco a poco se trasladaría hacia los estados vecinos. Entonces, bueno, pues será un lunes lluvioso para la zona sur, así que tómalo en cuenta para actividades, para ir al trabajo y demás, porque bueno, pueden verse pues dificultadas. Y bueno, también podría, no se descarta que en la zona sur, pues algunos chubascos aislados lleguen de esta inestabilidad que se está presentando en la zona sur, sin embargo, pues serían de manera más dispersa y no tan importante como en la zona, como comento, centro y sur de nuestro estado en el transcurso del día de hoy, así que bueno, pues pese a ello también habrá ambiente caluroso, así que bueno, pues eso no impedirá que haya bastante bochorno durante el día. Y bueno, en cuanto al viento, pues ambiente entre los 30 y 35 kilómetros por hora, así que ese no será un problema, salvo las lluvias del día de hoy. Entonces, bueno, pues es el pronóstico para el día de hoy, Gerardo y Joana.
2: Bien, pues ahí está, continuará el calor. Ninguna novedad, pues muchísimo calor, sobre todo en la zona centro, ¿cierto, Shalom?
3: Sí, así es, mucho calor, sobre todo por la humedad que está trayendo estas lluvias en la zona sur, y pues bueno, la humedad lo que genera, al menos en la época de verano, es que el bochorno aumente considerablemente, así que bueno, esto va a ser común a lo largo de esta semana. Sin embargo, parece que las lluvias sí podrían estarse presentando de manera uniforme en todo el estado a partir de esta semana, así que bueno, pues hay que aprovechar algunos nublados para que baje ligeramente la temperatura, pero el bochorno sí que estará presente.
2: Bueno, gracias por tu reporte, Shalom. Muy buenos días.
3: Muy buenos días y que tengan todos un excelente día.
4: Pausa, volvemos.
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1: Son las 6:58.
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2: Alejandro May, te saludamos esta mañana. ¿Desde dónde tu reporte? Buenos días.
3: Muy buenos días, Joana, Gerardo, buenos días al auditorio. Te comento esta carga vehicular, algunas vialidades de la ciudad, porque lo tomen en cuenta los conductores, ya está a punto de terminar las clases, y bueno, pues esto va a facilitar el tráfico en la ciudad, va a disminuir un poco la carga vehicular, y comentarte sobre la avenida Lombardo Toledano, ya concluyeron los trabajos de instalación de tubería, sin embargo, aún no retiran los montículos de tierra en esta vía, por lo cual se mantiene parcialmente pues bloqueado uno de los carriles en dirección hacia la avenida Francisco Madero, bajando de la avenida Talleres a la altura de la región 91, y bueno, comentarte también sobre la avenida Bonampak, continúan los trabajos de reencarpetamiento dirección de la avenida Portillo en dirección hacia la ruta 4, es decir, bajando hacia lo que viene siendo Punta San, para que también tomen en cuenta los conductores. Tanto que algo de carga vehicular en la avenida Tulum en dirección hacia la avenida Mal, así mismo sobre la avenida López Portillo en dirección hacia el centro de la ciudad, sobre la avenida Bonampak antes de llegar al distribuidor vial, y comentarte también sobre la avenida 135, registró poco de carga vehicular antes de llegar a la avenida Politécnico, así mismo sobre la carretera Gasauto para salir hacia el libramiento a la autopista. Y bueno, con la recomendación para los conductores, pues como siempre, no exceder los límites de velocidad para evitar accidentes vehiculares. Comentarte sobre el arco vial, aún continúan en esa zona trabajando en el carril central en dirección hacia la avenida Chacmol, y estaban haciendo, están haciendo, pues mejor dicho, instalación de tubería en esa zona, habían concluido, pero pues comenzaron otra vez con los trabajos en ese punto de la ciudad para que tomen precauciones los conductores. La información, Joana, muy buenos días.
2: Gracias por la misma, Alejandro, muy buenos días.
3: Buenos días.
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4: Desde el viernes pasado, en Tulum, el sector turístico hotelero solicita y exige que se dé una declaratoria de emergencia ambiental por el tema del sargazo, el cual ha rebasado toda capacidad de respuesta por parte de la autoridad. Te escuchamos con la información, Ángel Eguán, buenos días.
5: Gerardo, buenos días al auditorio. Y pues bueno, la crisis por el arribo masivo de sargazo a las costas de Tulum, pues bueno, ha alcanzado un punto crítico. Especialistas en medio ambiente advirtieron que la cantidad de la macroalga que ha llegado al litoral ya superó toda la capacidad de respuesta de las autoridades, por lo que consideran indispensable declarar una emergencia ambiental que permita acceder a recursos extraordinarios para enfrentar una de las peores contingencias ecológicas registradas en el Caribe mexicano. Iván Peñé Rodríguez, gerente general de Ecoprotección Acumal AC y coordinador de investigación de Oceanos International, aseguró que existen fundamentos suficientes para emitir una declaratoria oficial al señalar que el volumen de sargazo que arriba a Quintana Roo se cuenta por millones de toneladas y rebasa por completo la capacidad de recolección de la Secretaría de Marina, las brigadas estatales y municipales y del sector privado. El especialista sostuvo que México cuenta con décadas de investigación científica sobre el fenómeno, pero lamentó que este conocimiento no se haya traducido en inversión, tecnología y políticas públicas capaces para atender esta problemática. La advertencia cobra mayor relevancia debido a que el fuerte impacto económico que enfrenta Quintana Roo, donde más del 70% de la actividad económica depende del turismo, los especialistas alertan que la imagen de las playas cubiertas de sargazo podría provocar cancelaciones de viaje, afectar la ocupación hotelera y golpear directamente a miles de trabajadores y pequeños prestadores de servicios, quienes serían los principales perjudicados ante esta crisis ambiental. Por su parte, y pues bueno, David Bucanas, titular de la Supermar, reconoció que las labores de limpieza que se mantienen de manera permanente, pero advirtió que el sargazo vuelve a cubrir las playas en cuestión de horas. Informó que durante el 2026 ya se han recolectado más de 2.658 toneladas únicamente en Tulum, una cifra que duplica la registrada en el mismo periodo del año anterior. Sin embargo, reconoció que los arribos continúan superando la capacidad operativa del municipio, situación que ocurre en el más reciente monitoreo que reporta 92.5% de playas de Quintana Roo que presentan niveles excesivos de sargazo, con confirmando que el Caribe mexicano enfrenta una de las temporadas más severas de la última década, Gerardo.
4: Sí, hay que explicarle al auditorio, Ángel, Joana, ¿qué es la declaratoria de emergencia ambiental? Primero que nada, es un instrumento legal que las autoridades reconocen de manera oficial por un evento súbito o de desastre natural. En este caso, se considera el sargazo como un evento súbito, donde ya no hay tregua, ¿no? Y con ello se deben de desplegar recursos inmediatos para contener el daño ecológico y proteger la salud de la población. Esto es lo que tiene atorado el tema de la declaratoria en Tulum, porque, bueno, si bien se reconoce que hay una crisis, no se reconoce que haya un daño ecológico grave y tampoco un tema de salud. ¿Por qué? Porque al declarar esta situación o al darse la declaración de emergencia, lo primero que se da es un plazo definido de 120 días para facilitar los trabajos de acción en contra de lo que suceda. En este caso, el plan de contingencia con el sargazo. Después, aquí viene el detalle no menor, Ángel, Joan Auditorio, asignación de recursos. Así lo establece la Secretaría de Medio Ambiente y Recursos Naturales. Cuando se habla de una declaratoria ambiental, se tiene que asignar recursos que permitan liberar presupuestos de emergencia, maquinaria y personal especializado para atender la zona afectada. Y en ese proceso de 120 días se busca también la evaluación de daños, porque obliga a los responsables, en este caso a la autoridad municipal, a realizar estudios detallados para la mitigación y remediación de ecosistemas dañados. Por esta razón es que no se ha dado la declaratoria, Ángel, porque al final del día, dentro de la gestión de riesgos ambientales, pues no le conviene a las autoridades, primero, establecer recursos de forma inmediata, porque dicen que no tienen, y segundo, el tema es la atención de estos estudios que tendrían que realizarse y que obviamente ahora van de la mano con lo que se hace en la UNAM, en el Politécnico, en la Universidad Autónoma de Quintana Roo. Incluso ya la UTE también empezó un estudio del sargazo, pero párale de contar.
5: Así es, Gerardo, desafortunadamente, pese a que ya existen estudios por parte de especialistas, también universidades, y pues bueno, hasta el momento no se ha realizado esta denominación como una declaración de emergencia ambiental en Tulum, y pues bueno, ya esta situación cobra mayor relevancia derivado a que pues ya hemos vivido esta situación en años anteriores, y pero hasta el momento las autoridades no han decidido realizar esta declaratoria, y pues mientras esto ocurre, mientras esto sucede, las playas todos los días están repletas, rellenas de sargazo en algunos puntos de la zona hotelera, tanto de lo que es el Parque Nacional de Tulum y lo que corresponde del litoral, que corresponde hasta antes de llegar a lo que es la biosfera de Xiancan. Todos los días todos los trabajadores salen y pues a trabajar en contra del sargazo, sin embargo no se dan abasto derivado a la masiva llegada de esta macroalga, Gerardo.
4: Bien, perfecto, completo el reporte, Ángel, gracias, más adelante volvemos contigo.
5: Claro, sí, Gerardo, buenos días.
2: Y justo sobre el tema del sargazo, la Secretaría de Desarrollo Económico pues ve de nueva cuenta, porque además ha sido bastante constante esta situación, bueno, que sea una oportunidad para consolidar nuevas cadenas de valor y diversificar la economía en el estado, así lo declara su titular, Laura Baitia, buenos días. Vamos a enlazar de nueva cuenta con mi compañera Laura Baitia, y es que recientemente se realizó aquí en Cancún una reunión, Gerardo, con algunos empresarios que tienen propuestas interesantes en relación al tema del sargazo y que podría precisamente generar una alternativa económica para el estado. Adelante, Laura Baitia.
6: Joana, te saludo nuevamente, saludo a Gerardo del Auditorio, pues te comentaba que el objetivo, de acuerdo con la Secretaría de Desarrollo Económico, es aprovechar el sargazo e impulsar proyectos innovadores que generen inversión, empleo y desarrollo sostenible, lo que permitiría posicionar al estado como un referente nacional en economía circular y aprovechamiento de recursos. El titular de la dependencia, Paul Carrillo, informó que por ello están trabajando para vincular empresas quintanarroenses dedicadas al aprovechamiento del alga con la Secretaría de Economía del Gobierno Federal para identificar los programas, proyectos proyectos, esquemas de financiamiento y mecanismos de acompañamiento que fortalezcan su crecimiento, amplíen su capacidad de comercialización y faciliten el acceso a nuevos mercados nacionales e internacionales y convertir así la planta acuática en motor de desarrollo económico. Destacó que hay casos de éxito de empresas que hoy convierten el sargazo en productos con alto valor agregado, como biofertilizantes, biodigestión, materiales de construcción sostenibles, que son una muestra del potencial de la economía circular al transformar un reto ambiental en oportunidades de negocio, inversión y creación de empleo, por lo que promueven este tipo de iniciativas. Recalcó que son acciones que son parte de una estrategia impulsada por la gobernadora Mara Lezama para promover precisamente la colaboración entre los sectores público, privado y académico para diversificar la economía de la entidad y fortalecer cadenas productivas que generen mayor bienestar, competitividad y prosperidad compartida para las y los quintanarroenses, Joana.
2: Correcto. Sí, y eso es precisamente, comentaba, el pasado viernes se realizó el encuentro Sargazo Circular, conectando innovación, negocios e impacto ambiental, en donde hubo representantes de empresas precisamente dedicadas al procesamiento del alga, en el que también coinciden que el reto es fortalecer la comercialización de los productos y sobre todo consolidar una economía circular que sea capaz de sostenerse en el tiempo. Participaron empresas como Sargazo Sandals, Sargablock, que son empresas consolidadas por los ya de varios años, Rubis CO2, Ensol, Nopalimex, en donde también, bueno, la Secretaría de Desarrollo Económico, representantes del sector hotelero y de negocios de Cancún, sobre todo Puerto Morelos y Playa del Carmen, así como la Asociación de Pequeños Hoteles de Playa del Carmen y otras organizaciones pues empresariales estuvieron presentes. Y bueno, el objetivo del encuentro precisamente fue vincular para quienes ya desarrollen los bienes y servicios derivados del sargazo y abrir un espacio de intercambio con instituciones académicas, organismos empresariales y dependencias gubernamentales. Y esto, bueno, pues ojalá que rinda frutos. Estaremos atentos. Gracias, Laura. Buenos días.
6: Muy buenos días.
2: Bien.
4: Vamos a ir a la pausa. Volvemos.
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7: Son las 7 con 13 minutos.
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0: sin precedentes en el municipio de Lázaro Cárdenas. De manera preliminar se reportaron dos elementos heridos. Tienes la información, Raúl Valante, saludamos con gusto, muy buenos días.
1: Gerardo, buenos días al auditorio de Radio Turquesa. Tal como indicas, elementos de la Secretaría de Seguridad Ciudadana en coordinación con autoridades de los tres niveles de gobierno atendieron un reporte por detonaciones de arma de fuego en la isla de Holbosch, donde localizaron a dos hombres lesionados, quienes recibieron atención inmediata de parte de los cuerpos de emergencia. Los hechos ocurrieron sobre la calle Palomino, entre la calle Spiel y la avenida Caleta. En el sitio fueron identificados los lesionados como José de Jesús y Alejandro N., quienes presentaban heridas por impacto de arma de fuego. Durante la inspección de sus pertenencias, los agentes aseguraron una mochila y una bolsa en las que localizaron 80 bolsitas con vegetal verde con características similares a la marihuana, así como 18 bolsitas con polvo blanco con características similares a la cocaína. Una vez que recibieron atención médica, ambos fueron puestos a disposición de la Fiscalía Especializada en Combate a Delitos de Narcomenudeo, instancia que determinará su situación jurídica conforme avancen las investigaciones y continúen con el tratamiento médico correspondiente. Gerardo, auditorio, el detalle de la información.
0: ¿Se conoce de manera preliminar, Raúl, algún tipo de motivo, causa, razón por este ataque contra la base de operaciones del Grupo Centurión de la Secretaría de Marina?
1: Gerardo, hasta el momento no hay una información de este dato, solo hay diversas opiniones en las redes sociales de que fue un comando armado que acudió en la isla de Holbosch y detonó con arma de fuego a la base de la Secretaría de Marina.
0: Sí, de hecho, de manera extraoficial se maneja, Raúl, en una de las líneas de investigación es que el ataque podría estar relacionado con los operativos que han hecho la Marina, que ha hecho este Grupo Centurión contra grupos de la delincuencia organizada, precisamente instalados y ahí arraigados en Lázaro Cárdenas.
1: Era otra de las situaciones que han comentado aquí en el municipio de Lázaro Cárdenas, es que ese mismo día hubo situaciones similares en la comunidad de San Ángel, hecho que, por ejemplo, que también las autoridades han tomado total hermetismo en relación al caso, ya que cada día el clima de inseguridad en las comunidades, no solo en la parte norte del municipio, sino también en la parte sur de Lázaro Cárdenas, hay un clima de inseguridad y prueba de ello. En 30 comunidades de la zona sur no cuentan con elementos policíacos, ya que a partir de que hubo problemas de levantones en la comunidad de Nuevo Xcán, las comunidades pequeñas pues no cuentan con elementos policíacos, excepto en la alcaldía de Ignacio Zaragoza y en Valladolid Nuevo. Gerardo.
0: Bien, perfecto. Gracias, Raúl. Muy buenos días.
1: Buenos días.
2: Lo cierto es que por la noche en un comunicado de la Secretaría de Seguridad Ciudadana confirman dos personas heridas, pero la información que se había difundido era de dos elementos de seguridad gravemente heridos, que no se confirma, sino que según la dependencia fueron los delincuentes o presuntos delincuentes quienes fueron hallados heridos, ¿no? Esa es la comunicación oficial en relación a ese hecho. Continuamos con la información. Saludo a mi compañero Efraín Castro. En Chetumal, el gobierno de Quintana Roo creó un fideicomiso maestro del Polo de Desarrollo para el Bienestar de Chetumal a un año de su creación. Efraín, buenos días.
3: Joana, Gerardo y auditorio, muy buenos días y buen inicio de semana. Sí, como recordaremos, el próximo 1 de julio se cumple un año desde que el secretario de Economía, Marcelo Ebrard, estuvo aquí junto a la gobernadora Mara Lezama para inaugurar lo que sería el primer polo de desarrollo para el bienestar, el PODEBI de Chetumal. Y ahora, ya justamente a unos días de este aniversario, el gobierno de Quintana Roo dio un nuevo paso con la aplicación de un acuerdo para constituir el fideicomiso maestro que administrará ese proyecto estratégico para el sur del estado. El documento instruye a la Secretaría de Finanzas y Planeación a integrar un fideicomiso en un plazo máximo de 45 días y ese organismo tendrá la responsabilidad de administrar el patrimonio, desarrollar la infraestructura y operar el parque industrial. Como parte del patrimonio inicial se aportarán más de las 887 hectáreas del antiguo recinto fiscalizado especializado, donde se prevé el desarrollo del polo económico. Además, el fideicomiso podrá recibir recursos públicos y privados para impulsar las inversiones productivas. Sin embargo, y hay que mencionarlo, el proyecto todavía enfrenta muchos retos, ya que aún justo cerca de un año de hacer la declaratoria oficial, aún no se han designado a las empresas desarrolladoras encargadas de construir y comercializar el parque, y hasta ahora ninguna empresa se ha instalado en el lugar, pese a que el secretario de Economía, Marcelo Ebrard, señalaba que se estarían promoviendo al menos 15 empresas durante este año. Bueno, el fideicomiso viene pues justamente tendrá la misión de atraer estas inversiones y facilitar la llegada de industrias, construir infraestructura y administrar el funcionamiento del polo para el bienestar, considerando una de las principales apuestas para la reactivación económica del sur de Quintana Roo. Con este paso, pues el gobierno estatal busca acelerar la consolidación del proyecto, aunque el desafío ahora será convertir los acuerdos administrativos en inversiones y empleos para la ciudad de Chetumal. Es cuanto con la información.
2: Efraín, hay otro tema. El pasado viernes finalmente se realizó la mesa de trabajo con la Semarnat y los habitantes de Majahual. Y eso, bueno, fue un paso importante. ¿Qué es lo que se acordó durante esta asamblea?
3: Claro que sí, y es que la Secretaría de Medio Ambiente y Recursos Naturales ya puso en marcha la mesa de trabajo permanente para definir el futuro de Majahual, luego de la cancelación de este proyecto turístico Perfect Day que promovía la Naviera Royal Caribbean. La instalación de este espacio de diálogo ocurre 3 semanas después de la visita de la Secretaria de Recursos Naturales, Alicia Bárcena, cuando el gobierno federal se comprometió a atender las demandas de la comunidad y construir un nuevo modelo de desarrollo sustentable. Esta mesa permanente está justamente encabezada por dos de las por Mariana Robles, que es la subsecretaria de Biodiversidad y Restauración Ambiental, y de la subsecretaria de Regulación Ambiental, Ileana Villalobos, dos funcionarias federales que estarán aquí para participar con los representantes de la Secretaría de Ecología y Medio Ambiente y organizaciones civiles, empresarios y habitantes de Majahual, justamente para crear un plan maestro que, analizando todas las necesidades de la comunidad, y a través de esto se instalaron mesas temáticas enfocadas en aspectos como el turismo, el medio ambiente, la infraestructura y el desarrollo económico comunitario. Y cada grupo eligió un representante que dará seguimiento a los acuerdos alcanzados y participará en las próximas reuniones. De acuerdo con nuestro amigo Víctor Rosales, integrante del proyecto, a quien nos explicó que durante la conversación el objetivo es mantener un diálogo permanente entre las autoridades y sociedades para construir propuestas que impulsen el turismo compatible. Y es a través de esta mesa permanente que se estarán haciendo los avances para crear justamente este proyecto que encabezará justamente la federación para aterrizar las necesidades de infraestructura, necesidades económicas dentro de la comunidad. La próxima reunión estará siendo el próximo 15 o 16 de julio, estamos hablando ya a 2 semanas, para una vez que ya los representantes de cada mesa tengan definidos algunas necesidades, ya se puedan poner en marcha los trabajos para elaborar el plan maestro que se estará presentando en los próximos meses y que permita atraer inversiones responsables a la comunidad. Es cuanto por la información.
2: Gracias, Efraín, muy buenos días.
3: Muy buenos días, que tengan un excelente lunes.
0: Durante el fin de semana trascendió que el exgobernador de Quintana Roo, Roberto Borges Angulo, ha salido del penal y seguirá su proceso en arraigo domiciliario. Tienes la información, Marta Torrero, te saludamos con gusto esta mañana.
4: Gracias, Gerardo. Muy buenos días. Hasta donde se sabe, no vendrá a Quintana Roo, será en el Estado de México, en donde permanecería. Después de 9 años, el exgobernador dejó el Centro Federal de Readaptación Psicosocial de Morelos a las 7 de la mañana.

0: para que le colocaran finalmente el brazalete electrónico y continuara su proceso en arraigo domiciliario. Roberto Borges fue gobernador del estado del 2011 al 2016, pero fue detenido en Panamá en junio, un año después, es decir, en 2017, acusado de actos de corrupción, entre ellos peculado, lavado de dinero y delincuencia organizada. Sin embargo, únicamente enfrenta ya un proceso y este es por lavado de dinero. Seferezi es en donde permaneció por los últimos 9 años y ahora ya únicamente continuará este proceso, el de lavado de dinero, en prisión domiciliaria.
1: Bien, perfecto, gracias. Gracias, Marta, muy buenos días.
0: Muy buenos días.
2: Jole, bueno, vamos a ir a una pausa, regresamos enseguida. Estamos en la primera de Informativo Turquesa.
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4: Son las 7 con 27 minutos.
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0: Continuamos con la información, son las 7 de la mañana con 31 minutos en Quintana Roo, una hora menos en Yucatán y Campeche. Vamos con mi compañero Manuel Sánchez, y es que la Secretaría del Bienestar va a activar un apoyo económico dirigido a cuidadoras, a personas cuidadoras. ¿Tienes la información? Esto ocurre aquí en Cancún. Adelante, Manuel.
1: ¿Qué tal, Joana? Muy buenos días a la auditoría. Como bien comentas, la Secretaría Municipal del Bienestar aquí en Benito Juárez informó que se estará reemplazando las becas o estímulos educativos para dar paso a apoyos para cuidadores. En este contexto se estarán destinando alrededor de 17 millones de pesos, los cuales comenzarán a distribuirse de acuerdo a lo planeado a partir del mes de octubre. Resaltar que esto se toma decisión debido a que ya existen programas de beca universal como la beca Rita Cetina, y para no duplicar el apoyo que se estaba brindando a las familias, se decidió precisamente dar paso a este apoyo para cuidadores, aquellas personas que tengan bajo su cuidado algún menor de edad con alguna discapacidad o con algún padecimiento, o algún adulto mayor que tenga dependencia precisamente de alguien, es para quienes estará dándose este apoyo. Esto en primera instancia serán 3.500 personas, de acuerdo a la información que brinda Berenice Sosa Osorio, quien es titular de esta dependencia aquí en el municipio de Benito Juárez, quien señaló que se está trabajando ya en las reglas de operación para dar paso precisamente a ese nuevo estímulo económico que va dirigido precisamente a los cuidadores aquí en Cancún. Joana, el detalle de la información.
0: Bien, Manuel, y en otro tema, pues los tianguis de Cancún se han convertido en una plataforma política para los aspirantes a un cargo de elección popular, y bueno, los tianguistas no son la excepción para en esta carrera. ¿Tienes la información?
1: Así es, como bien comentas, Joana, los tianguis aquí en Cancún se han consolidado ya como uno de los principales escenarios para quienes buscan un cargo de elección popular. Así lo da a conocer Paloma Ortega, secretaria general de la Unión de Tianguis, al señalar que esos espacios reúnen diariamente a miles de ciudadanos y se ha convertido en una plataforma natural para el contacto entre aspirantes y la población. En medio del arranque anticipado de las actividades políticas rumbo al proceso electoral del 2027, se explicó que los mercados sobre ruedas representan un punto estratégico para quienes recorren las colonias en busca de darse a conocer. La dirigente destacó que esos espacios funcionan incluso como el termómetro o el pulso de la ciudad, ya que en ellos convergen personas de distintas regiones de Cancún, permitiendo conocer de primera mano las inquietudes y necesidades de los ciudadanos. Además, dijo que la cercanía facilita la interacción entre los aspirantes y los vecinos. Paloma Ortega aseguró que la Unión de Tianguis mantiene una política de apertura para todos los actores políticos, sin distinción de partido o proyectos. Reconoció que algunos personajes cuentan con mayor reconocimiento entre comerciantes y visitantes debido a que llevan varios años recorriendo estos espacios de manera constante, lo que les ha permitido generar cercanía con los ciudadanos. Sin embargo, aclaró que ello no representa un respaldo institucional por parte de la organización. Joana, el detalle de la información.
0: Gracias, Manuel. Muy buenos días.
1: Muy buenos días.
2: Bien, vamos ahora hasta la Playa del Carmen, vamos con mi compañera Alejandra Vázquez, porque el incendio que tiene azorado al municipio es el incendio de Ushushubi, lleva 5 hectáreas afectadas. Tienes la información, Ale, te saludamos con gusto.
3: Hola, Gerardo, muy buenos días a ti, a todos los que nos escuchan. Pues bueno, como bien lo mencionas, hay un incendio en esta comunidad perteneciente a Playa del Carmen, llamado Ushushubi, la cual pues hasta el momento ha afectado 5 hectáreas de vegetación, Gerardo, y pues bueno, el miedo es que señalan los que saben de estos temas, es que podría arrasar hasta 100 hectáreas en esta comunidad. Y es que de acuerdo con los pobladores de esta zona, este incendio forestal inició, Gerardo, pues bueno, por como sucede en muchos casos, por una quema no controlada, la cual pues bueno, se hizo prácticamente hace una semana. Y este incendio, Gerardo, pues no se veía porque corría debajo de la selva, pero pues al alcanzar vegetación viva, pues se hizo un incendio presente en la vegetación, y pues bueno, esto está afectando pues justamente el hábitat de animales silvestres como los venados, el locopaisán, los cereques, los tucanes y otros pues animales que viven en esta zona. Hay que señalar que se tuvo una rápida intervención de los cuerpos de emergencia y las llamas pues ya han sido contenidas. Personal de Protección Civil realizó supervisión, así como también personal de la CONAFOR, de la Comisión Nacional Forestal, ya se encuentran pues trabajando en este lugar, y pues hasta el momento se ha contenido, Gerardo. Se tenía miedo que llegara a alguna de las casas de la población, pero hasta ahorita pues este incendio está contenido se está trabajando en él. La información.
2: Gracias, gracias Alejandra, buen día.
3: Un saludo, muy buen día.
0: En Felipe Carrillo Puerto se acordó en una asamblea general de la comunidad de Naranjal Poniente retener los pagos a la Comisión Federal de Electricidad por constantes pagos. La ciudadanía determinó que no va a pagar un servicio que no recibe. José Yam, te saludo, buenos días.
4: Buenos días, Joana, buenos días al auditorio. Pues es así como ya has mencionado, en una decisión tomada de manera colectiva durante una asamblea general con los habitantes de la comunidad de Naranjal Poniente, los pobladores acordaron retener el pago de este bimestre de recibo de energía eléctrica como medida de protesta ante las constantes fallas en el servicio que presta la Comisión Federal de Electricidad. Durante esta reunión, los asistentes manifestaron su inconformidad por los continuos apagones, las variaciones en voltaje que aseguraron que han provocado daños en televisores, refrigeradores, ventiladores y otros aparatos eléctricos de uso doméstico, generando pérdidas económicas a numerosas familias. Los habitantes señalaron que las interrupciones del suministro también han ocasionado la descomposición de alimentos, productos lácteos y mercancías que requieren refrigeración, afectado directamente a la economía de las y los habitantes de esta comunidad. Durante pues esta asamblea, los pobladores coincidieron en la necesidad de exigir una solución inmediata a este tema, por lo que solicitaron la presencia del personal de la CFE en una reunión informativa para conocer las causas de los constantes fallas y los trabajos que se están realizando para garantizar pues un servicio eficiente. Como uno de los acuerdos principales en esta asamblea, pues habitantes determinaron la suspensión del pago correspondiente a este bimestre hasta que la empresa pudiera atender esas demandas y ofrezca una respuesta pues concreta a los daños y afectaciones que han sufrido. Esta decisión pues refleja el creciente descontento de la comunidad ante esa situación que ha generado y se ha vuelto recurrente y que continúa afectando la vida diaria de las decenas de familias de la comunidad de Naranjal Poniente, Joana.
0: Okay, bueno, pues ahí está esa determinación dura. Y por otra parte, pues también en otras comunidades lograron que la paciencia se agotara. Finalmente bloquearon la carretera federal también por los constantes fallos en el servicio de energía eléctrica, José.
4: Así es, a la altura de la comunidad de, bueno, del crucero de San José II, pues, pobladores de diversas comunidades quienes se organizaron, pues bloquearon este fin de semana la carretera federal 185 en el tramo Felipe Carrillo Puerto Valladolid para exigir una solución inmediata a los constantes problemas del suministro eléctrico. Los manifestantes se dieron como punto de encuentro el entronque de la comunidad de San José II, donde pues, fue cerrada por completo la circulación vehicular, generando pues las largas filas de unidades particulares, de transportes de pasajeros y vehículos de carga que pues quedaron detenidos sobre la vía federal. Los habitantes han señalado que desde temprana hora se quedaron sin energía eléctrica y afirmaron que esas interrupciones del servicio se ha vuelto cada día más frecuentes, quienes aseguran que la situación ha provocado pérdidas económicas y daños en aparatos eléctricos, lo que es en este tramo carretero. Pues a este movimiento se sumaron los habitantes de las comunidades de Trapich, Cancerchem, San Felipe, Berriozábal, San José II, Santa Rosa, quienes pues han coincidido que la falta de una solución definitiva pues los llevó a tomar pues esta medida más drástica para poder ser escuchados. Este bloqueo incluso pues generó afectaciones en una de las principales rutas de conexión entre Quintana Roo y Yucatán, provocando la molestia entre automovilistas y transportistas, pero sin embargo los inconformes sostuvieron que mantendrán la medida de presión hasta obtener una respuesta concreta y el restablecimiento del servicio eléctrico en estas comunidades. La protesta pues ha reflejado el creciente descontento que ya existe en estas comunidades de la zona maya, donde los apagones y las variaciones que se están dando en el voltaje pues se ha convertido en una problemática recurrente que hasta el momento no han tenido solución por parte de la Comisión Federal de Electricidad, Giovanna.
0: Bien, gracias por tu reporte, José, y seguramente estas movilizaciones pues serán más frecuentes conforme también los apagones sigan afectando a las comunidades. Gracias, buenos días.
4: Buenos días.
2: Y se puede convertir en ejemplo el hecho de no pagar por un servicio que no existe. Ojo con eso, eso puede venir a dar al traste con muchas cosas. Vamos a la pausa, volvemos.
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6: Son las 7:42.
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0: Corría el año del 2003 cuando escuchamos un éxito que llegaría para quedarse, literalmente, desprendido del álbum Elephants de los White Stripes. Esta canción no solo trascendió en materia de rock alternativo por la forma en que se armó, en que se hizo, porque a pesar de que suena como si fuera un bajo Joan Auditorio, es una guitarra en tonos agudos con graves, sintonizado exactamente en una línea de sonido donde simula ser un bajo, pero no, los White Stripes nunca tuvieron un bajista, y esta canción además se grabó en formato 58, que es el formato 58, el hecho de la grabación rústica, te acordarás de esos dos canales de cinta que se grababan en The Rip Studios, que es uno de los pocos en aquellos años que se rehusaban a entrar a la tecnología. Y bueno, hablar de los White Stripes es hablar de una pareja que se hizo dispareja, porque tanto Jack White como Megan White eran esposos, se casaron en 1996, comenzaron a tocar a partir de 1998, después de que Jack renuncia a su trabajo. Él era vendedor de seguros en el Reino Unido, y Megan era una chef en un restaurante de alta alcurnia en Londres, Inglaterra. Se conocen a través del restaurante, renuncia primero ella y después Jack dice, bueno, vamos a intentarlo. Se aleja del miedo, escriben su primer álbum, que es un hit dentro de Europa, no así en América Latina, pero al llegar al cuarto disco, sí converge el éxito total, y converge por el fútbol, no por otra cosa, porque esta canción, Joan Auditorio, la tomó por primera vez el equipo Brujas de la Liga League One Jupiter, como se le llama en Bélgica, y la tomó para corear a sus jugadores, y de ahí empezó a expandirse hasta que en el 2006 Italia toma la canción como parte del campeonato, del último campeonato mundial que ha obtenido Italia, la toma así literalmente, como un himno, y de ahí se han desprendido, tú te acordarás, en el 2018, el Chucky Lozano, también la agarró la selección mexicana, varios equipos, y al final del día es un himno que habla de por error, porque Jack White cuenta que la canción realmente se debería llamar Salvation Army, pero como él no lo dice bien, sino dice Seven Nation Army, dirigiéndose o refiriéndose al Ejército de Salvación que se creó en 1868 por parte de dos pastores, de Rob Jakub, este pastor que era polaco-americano, y que junto con su esposa crean este Ejército de Salvación para apoyar a los pobres, a la gente en mendicidad, y sacar del alcoholismo a aquellos migrantes que estaban llegaban constantemente a Estados Unidos. Así que una mala interpretación se convierte en un éxito, el éxito se toma en el fútbol, y dato curioso, desde 1997 hasta el 2006, tanto Jack White como Megan White se presentaban por separado, es decir, no mencionaron nunca que estaban casados, porque querían, o sea, el dato curioso, ellos querían que su música sonara antes de que dijeran, no, la pareja, ¿no? Porque dices, ah, pues te casaron y tocan re bien. No, y lamentablemente en el 2011, cuando dejaron de tocar bien, cuando se pelearon por dos discos, se separaron, y así murió The White Stripes, una de las bandas ícono de la década de los 2000, porque sí pegó durísimo. Aquí la escuchábamos en los antros muy fuerte, sobre todo ahí en Punta Cancún, Joan.
1: En la radio sonaba muy fuerte esa canción, sí. Además lo admirable de que solamente una batería y una guitarra hicieran ese sonido y crearan esa canción icónica. Saludamos a las personas que nos ven a través del streaming en Turquesa News. Jesús Aguas, muy buenos días. Chucho nos saluda esta mañana. También saluda a Jairo Ruiz. Saludos también para Rapunzel Aguilar, excelente inicio de semana, igual para ti, hasta Cozumel, un abrazo. A Miriam Choc, buenos días, que tenga bendecido inicio de semana, también para ti, Miriam, gracias. Primoski, dice por acá, gracias por informar, pero sería perfecto que así como se escucha fuerte en los anuncios, se escuche cuando dan las noticias, porque se escucha más bajo. Habla de la transmisión a través del stream, que estamos tratando de mejorar esos aspectos técnicos. Gracias por tu comentario. Y muy buenos días también para ti. Saludos a Carlos Toscano. Excelente inicio de semana. Mucho éxito también para ti, Carlos. Buenos días. Felipe Chan, buenos días. Nos saluda esta mañana. Buen inicio de semana. Nicolás Reynoso nos escribe. Qué gran video. Dice, qué gran video el de este tema. Me recuerda a mi adolescencia merendando y mirando MTV. Y también mis primeros años como oyente de la radio, que luego determinaron mi futura profesión. Saludos, un gusto escucharlos como siempre. Saludos, Nicolás. Así es, muy, muy buena canción. Saludamos también a Carlos Mojoma, aquí nos saluda, a Berta Laura Davis, Juan Carlos González Aybar, Alicia Landero. Un saludo también para Ernestino Cedillo, Carla Morales, para Rafael Hansel, Jesús García Uraga, para F. Domínguez Antonio. También un saludo para Cornelio de Dios, a Miriam Choc, a Marichan Misael Pacheco, a Francisco Bichel, Elsie Mira Cupul, a Bella Montejo, Antonio García, Modesto Alamilla y Javier García, que nos ven a través de Turquesa News.
0: Bien, vamos a la pausa, volvemos.
2: Son las 7 con 52 minutos.
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0: Adelante con tu reporte, Sandra Rodríguez. Buenos días.
1: Claro, muy buenos días. La baja ocupación hotelera de los destinos del Caribe mexicano apaga las opciones para migrantes e inmigrantes deportados desde Estados Unidos. Marilyn Torres Lea, presidente de la Fundación CISBA, que brinda apoyo a extranjeros vulnerables, reconoció que en esta temporada de baja ocupación se cierran las oportunidades de empleo para este sector que está llegando y que se queda en la región porque maneja muy bien el idioma inglés y busca un empleo en la hotelería. Desde que llegó Trump al poder en Estados Unidos hasta el mes pasado se han reportado más de 390,000 personas deportadas, de las cuales 370,000 son mexicanos y 20,000 son de otras nacionalidades. De este total de mexicanos deportados se estima que no se tiene en el Caribe mexicano ni un 4%. Sin embargo, los que se quedan se encuentran en una situación muy complicada en el tema laboral, que ahora está colapsando en el estado debido a las bajas ocupaciones, aunque se espera que, bueno, pues para el verano estos indicadores crezcan y con ello las oportunidades para los migrantes. Por otra parte, Joana, te comento que fabricantes de productos hechos con sargazo presentaron a la Secretaría de Desarrollo Económico sus proyectos con el objetivo de obtener apoyo para la comercialización, aprovechando el marco legal que hoy permite el manejo y transformación de esta alga. Los empresarios de Quintana Roo y representantes de colegios y cámaras participaron en el encuentro Sargazo Circular, conectando innovación, negocios e impacto ambiental, en el que se hizo una presentación inicial sobre el manejo integral del sargazo, una propuesta operativa, técnica y normativa para la atención marco de las costas turísticas del Caribe mexicano. Al respecto, el titular de esta dependencia, la sede, Paul Carrillo de Cáceres, dijo que el acompañamiento institucional es vital para que los productos locales alcancen estándares profesionales y puedan competir en mercados de gran escala mediante la formalización de sus procesos. La sede ofrece programas para el registro de marca, códigos de barras y capacitación internacional con la intención de dar rostro a las empresas del sargazo. En este caso, además, se ofreció llevar a estas empresas a la Secretaría de Economía Federal para ver cómo se les puede ayudar con la colocación de sus productos a través de diversos créditos. Joana Victorio, la información.
0: Gracias, gracias, Sandra. Muy buenos días.
1: Buenos días.
0: Vamos a escuchar la nota roja.
2: La nota roja, un patrullaje breve por Quintana Roo.
0: Adelante con tu reporte, Alejandro May, buenos días.
3: Muy buenos días, Joana, Gerardo, buenos días al auditorio. Te comento, un ataque armado se registró en las manzanas 64 la madrugada de este lunes, donde una mujer fue víctima de un ataque armado fuera de un domicilio. De acuerdo con los primeros reportes, dos sujetos a bordo de una motocicleta dispararon contra esa mujer, lesionándola gravemente. Los hechos ocurrieron en la manzana 39, en la calle Miguel Hidalgo, con calle Juan Aldama, cerca de la avenida José López Portillo, cerca de las 5:40 horas, lo que generó la movilización de elementos de la policía municipal, así como de la policía de investigación, que llegaron para tomar conocimiento. En el lugar encontraron varios casquillos percutidos, así como a la mujer tirada en la banqueta, la cual presentaba varios impactos por proyectil de arma de fuego. Fue auxiliada por paramédico en una empresa privada y trasladada al Hospital General, en tanto que el sitio quedó acordonado por elementos de la policía preventiva hasta la llegada de los agentes de investigación de la Fiscalía General del Estado, quienes hicieron cargo de las primeras averiguaciones, tanto que personal de servicios periciales se hizo cargo del levantamiento de los indicios. En otra información, te comento, un menor de 17 años perdió la vida y un joven de 22 años resultó lesionado durante un ataque armado registrado la noche del sábado en la Supermanzana 509, a unas cuadras del Instituto Mexicano del Seguro Social. Los hechos ocurrieron alrededor de las 23:20 horas, cuando el adolescente identificado con las iniciales EEI de 17 años fue trasladado por sus propios medios a la clínica de especialidades para recibir atención médica. La segunda víctima, identificada como Juan Daniel Chanchi, alias El Chino, de 22 años, fue auxiliada por elementos de la policía municipal, quienes lo trasladaron a bordo de una patrulla al mismo nosocomio. De manera preliminar, las autoridades informaron que al parecer las víctimas tuvieron un altercado con su vecino, el cual sacó un arma de fuego y le disparó en repetidas ocasiones. dejando lesionado gravemente al menor, el cual fue llevado por sus familiares a la clínica. Sin embargo, poco después se reportó su fallecimiento. Cabe mencionar que la zona quedó acordonada por las autoridades municipales. Poco después lograron detener al responsable, quien se acercó a los elementos policíacos para preguntarles qué es lo que había sucedido. En ese momento, varios vecinos lo señalaron como el presunto responsable de los hechos, por cual procedieron a detener los elementos policíacos y lo trasladaron a las instalaciones de la Fiscalía General del Estado. La información, Joana, muy buenos días.
0: Gracias por la información, Alejandro, y muy buenos días para ti también.
3: Buenos días.
0: Bien, en Yucatán, tras una persecución marítima, detuvieron a 3 personas con 250 kilogramos de pepino de mar, una especie en veda y artes de pesca que están prohibidas en Yucatán. Personal naval avistó una embarcación pesquera sin matrícula con 3 personas a bordo, quienes al solicitarles una inspección de verificación hicieron caso omiso y pretendieron darse a la fuga. Durante recorridos de vigilancia marítima, en coadyuvancia con personal de la Comisión Nacional de Acuicultura y Pesca, la CONAPESCA, y tras una persecución marítima, elementos de la Armada de México lograron detener a 3 personas asegurando 250 kilogramos de pepino de mar, especies marinas en veda y una embarcación menor con equipo especializado de pesca submarina en la costa de Chilán Bravo, en Yucatán. La Secretaría de la Marina, por conducto de la novena zona naval, informó que los hechos ocurrieron el viernes pasado, cuando personal naval a bordo de una patrulla interceptora y una embarcación Defender avistaron una embarcación pesquera que no tenía matrícula, con 3 personas a bordo, que son a quienes les hicieron la petición de una verificación. Estos emprendieron la huida y esto derivó en un seguimiento controlado hasta su aseguramiento aproximadamente a 2 millas náuticas, unos 3.7 kilómetros al noroeste de Chilán Bravo. De acuerdo con la información, una vez que se detuvo la embarcación menor, se realizó la inspección correspondiente, encontrando a bordo los 250 kilogramos de pepino de mar, 3 kilogramos de pulpo en veda, 3 kilogramos de boquinete, 4 pares de aletas, 2 boquillas de respiración, 4 snorkels, 2 visores, un compresor de aire de 100 metros de manguera, 3 arpones, 2 hawaianas y una bolsa pequeña con hierba verde con características similares a la marihuana, por lo que las personas detenidas, la embarcación y los efectos asegurados fueron puestos a disposición de la autoridad competente a fin de integrar una averiguación correspondiente en relación a este hecho. Las imágenes también circulan a través de las redes sociales y es vaya fuerte cómo se realiza esta persecución en el mar para capturar a estas personas, Gerardo.
4: Bien, vamos a la pausa, regresamos.
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5: Son las 8:04.
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2: Buenos días, señores.
3: Buenos días.
2: ¿Cómo estás? Señor Reitín. Mario Vázquez.
3: ¿Cómo están?
2: Hoy viene ese político.
3: Muy elegante. No. Rojo Japón.
4: Ah, bueno.
3: Hijos del sol naciente.
4: Se parece. Lo mismo.
2: Una aclaración para la gente que nos escribió. Lo que pasa es que no nos dice el nombre, ¿verdad, Yasmín? No nos dice el nombre. O sea, póngale el nombre. Sería bueno que, ¿cómo se llama? Que nos pusieran el nombre para que tuviéramos el contacto directo, porque dice que yo mencioné al arranque del noticiero que eran octavos de final y que hoy arranca el mundial. No, yo dije que hoy, no, 16avos, pero yo jamás mencioné ni octavos ni 16avos.
3: Hoy arrancaba verdadero mundial, ¿no?
2: Arrancó ayer en la tarde, pero nadie vio ese partido entre Canadá y Sudáfrica, no sé
3: por
2: qué.
3: ¡Buen juego!
2: ¡Gran juego!
3: Oye, por cierto, ¿cómo quedó?
2: 1-0, ganó Canadá, pero minuto 90.
3: Y uno ex del Cruz Azul.
2: Eustaquio. No, pero además, muy intenso, es ahora el matar mundial. O morir, ahora empieza el mundial.
3: ¿Ganó Canadá
2: 1-0,
3: okay.
2: Y esperar rival.
3: El sábado se jugaría, no sé si es el que gane de hoy. Sí, tiene que ser.
2: Sí,
3: el primero, el Brasil.
4: Hoy juega Brasil.
2: Brasil-Japón.
3: Ahorita a las 12. Oye, estaba viendo, a propósito del partido, cómo en las redes sociales empezaron a circular. ¿Se acuerdan de los supercampeones?
2: Sí, lo dijimos ayer.
3: Exactamente. ¿Sí? Entonces, estaban haciendo el comparativo, ¿no? ¿Cuántos años tuvieron que pasar para que
2: 24.
3: Se dé?
2: 24.
3: Para que se dé ese enfrentamiento, ¿no? Imagínate, los hermanos Corioto ahí.
2: Y que no son titulares.
3: Sí.
2: ¿No? Ahí,
3: cuando estaba Roberto, ¿no?
2: Bueno, Roberto, para quien recuerda a Roberto. Roberto fue el descubridor de Oliver Atom.
3: Robertinho.
2: Ese Roberto ya está en el Estado de México, ¿verdad? Quiero creer. Ok. No, el Roberto de la caricatura,
3: es el papá futbolístico.
2: A partir del capítulo 7 es el papá futbolístico, sí, de Oliver Atom, que hoy le ponen en la plataforma esta de la N, Capitán Yubasa, porque ya no lo hicieron con traducción. Uh-huh. Para las nuevas generaciones es una jalada, pero bueno. El partido arranca con tres cuestiones, y me refiero a la caricatura, para que quede claro.
3: Sí. Claro, las piernas sensibles.
2: Sí,
3: déjame
2: mi
3: hidrato. Bueno, me voy a dar un cafecito bien.
2: Donde todos los amigos de Oliver Atom le dicen, por fin cumpliste tu sueño de jugar un mundial y que ta. Después la siguiente escena es de Roberto, precisamente, dice, pero haz de cuenta que están hablando, pero es mental, ¿no? Me da gusto volver a verte en la cancha, ¿no? Y probar tus actitudes.
3: ¿En qué estará pensando?
2: Y la última es de Oliver y ve a su rival, porque acuérdate que cada partido tenía un rival, ¿no? O sea, tenía un crack del otro lado, en este caso Brasil, Santana.
3: Que duraban como 10 horas los programas.
2: Sí, no, para meter un gol eran 10 capítulos.
3: Un riflazo y antes estaban.
2: Sí,
3: cómo no.
2: Ahora, volvemos a la realidad después de la caricatura. Es el partido en la historia futbolística de Japón. Sí, hoy es el partido en la vida, o sea, el máximo encuentro futbolístico, o sea, el mayor reto futbolístico. Más allá, no, o sea, es el todo o nada, porque no es prueba de fuego, porque prueba de fuego ya ha jugado con equipos grandes, ha ganado, lo explicábamos ayer, Mario, los jugadores japoneses están en el Crystal Palace, en el Estrasburgo, en el Nuremberg, están en el Copenhague, están en España, están, por ejemplo, hay dos japoneses que son compañeros de Mateo Chávez en el Feyenoord. Entonces, creo yo...
3: Para empezar a creer en Japón. Hoy, pues ya lo creemos, ya está. Puede dar la sorpresa.
5: ¿O el manotazo?
2: Puede dar la mesa. La
5: ¿Japón?
2: ¿Sería sorpresa?
5: Se ha armado, sí, totalmente. Hey, claro, sí, claro, claro. Claro. Brasil. Aunque Brasil no ha jugado es absolutamente nada, ¿no?
2: A este Brasil.
5: Sí es, sí es, sí es. Yo creo que sí es, ¿no?
3: Pero en el nombre.
2: No, en el,
3: bueno, en el papel.
2: En el, pues, en el papel,
3: sí, es como sería si una sorpresa.
2: Jugar
5: sí,
2: voleibol.
5: Claro. Sí, sí, sí. Y o después, eso va a ser a las 12 del día, tiempo de Quintana Roo, a 11 de la mañana, tiempo del centro del país. Después, Alemania-Paraguay. Ojalá que goleen a Paraguay. Yo lo voy a decir con todas las letras. El único partido que estuvo plagado de dudas de esta ponzoña, además del de Noruega, el del Noruega contra Francia,
3: pero fue, de, fue digo, de Paraguay.
5: Fue el de Paraguay a Australia, porque los dos pimponearon la pelota, no se llegaron, totalmente aburrido para poder calificar los dos.
2: ¿Y cómo, o sea, perdió Paraguay con Estados Unidos? Un autogol. Sí,
5: pero después, ¿cómo pierde? Pero a ver, después, ¿cómo pierde Estados Unidos contra Turquía, Mario? Heiler, auditorio. O sea, nos vendieron que Estados Unidos estaba bien y ¿sabes cómo pesa una derrota en un mundial?
2: Sí.
5: O sea, el envío anímico. O sea,
2: pregúntale, yo por eso. ¿Al Tri?
5: Alemania.
2: Al Tri.
5: No, Alemania. Bueno, y después, eso es a las 3:30. A las 8 de la noche, el mejor partido para mí de esta jornada de 16 de final.
2: ¿Y
5: este lunes? El Holanda contra Marruecos.
2: Ah, eso va a estar bueno.
3: Y como dijo el de, ¿se va a hacer o no la carnita asada? El gobernador ya de allá dijo: chelas para todos.
5: ¿Chelas para todos? ¿En serio? O
3: sea, mi García.
5: Sí. Ok. A ver, Vito, pronóstico entonces, Brasil-Japón, Heiler.
2: Japón.
3: ¿Vente? La neta, yo creo que puede dar sorpresa a Japón.
5: No, a ver,
2: ¿quieres
5: no,
2: Japón?
5: O sea, Japón. Ándale, Japón. Ponle verdad al caldo.
2: Los supercampeones, yo voy con los supercampeones.
3: No, Japón, porque siempre, por Brasil, yo siempre voy contra anti-Brasil. Yo soy anti-Brasil.
5: Sí, sí, sí. Es argentino, acuérdate. Sí.
2: La escaloneta.
5: Sí, aquí consumo con ustedes, yo voy con Japón igual.
2: ¿Sí, neta?
5: Sí,
2: yo
5: sí.
2: Yo pensé que le iba a ir a Brasil.
5: No, también soy.
3: Va. Vamos a ver.
5: Ok, Alemania-Paraguay creo que está muy claro.
3: Alemania. ¿No?
5: Alemania.
3: Le
5: Mario
3: va a pegar una trapeada, sí, claro, a Paraguay.
2: ¿Goleada?
3: Yo creo que
5: tres mínimo.
2: ¿Los guaraníes no reaccionan?
5: Nah. ¿Quién sabe? Nah. Yo, además, lo que hicieron me molestó mucho. Sé. Igual que Noruega, porque Noruega evitó a Alemania y a Suecia.
2: Sí.
5: Entonces para no calificar.
2: ¿Jugaron con las sí, llaves?
5: Mínimo tres. En el partido de Noruega contra Francia.
2: Sí.
5: Metieron a todos los suplentes, sí. Y no entró Erling Haaland, no entró a ver, nada más conocen ustedes a Haaland, pero
2: deben seguir
5: a Sven Odegaard. Ese mediocampista, ese muchacho es el que hace el equipo.
2: Sí, claro. Ahí yo creo, y el fútbol te lo cobra, le falta al respeto al mundial. Y eso al final te lo cobra.
5: Sí. Exacto. Sí.
2: Como Uruguay. Sí. Uruguay, ¿cómo se fueron ayer? El loco Bielsa en el aeropuerto de Cancún ahí caminando. Sí.
5: Y solo.
2: Y los mandaron. Con la de Dios.
5: Sí,
2: con
5: en vuelo comercial.
2: Sí.
5: Ajá. Se acabó el mundial, se acabó la
3: acabó el privilegio.
5: Sí,
3: ya está.
5: Así tal cual.
2: Así.
5: Feo, ¿eh?
2: Sí, y lo sacaron, creo que casi en camioneta cada una hora, les sáquese de aquí.
5: Sí, casi los mandan por taxistas, así.
2: Sí,
5: ¡Ay, piel extensible! ¡Está pasado! ¡No!
2: ¡Estás viendo y no ves!
5: ¡No te metes con el gremio!
2: ¡Qué pasó!
5: ¡Saludos a
2: la banda del gremio transporte!
5: A ver, otra vez. ¡Saludos
2: a la banda!
5: ¡Eso es!
2: ¡Está en campaña!
5: ¡Está en campaña! ¡Ya estás en campaña, tú!
3: ¿Y es que ya mero? ¡Sí!
5: Oye, ¿y el
2: Países Bajos?
5: Holanda, Marruecos.
2: Holanda.
5: Penales ahí.
2: Ah, ¿tan fino?
5: Sí, penales ahí. Sí, penales.
2: Híjole, Marruecos.
5: Sí, yo.
2: Es que
5: sí.
2: El fútbol africano está despertando con tanto rostro internacional.
5: No, acuérdense que Marruecos fue tercer lugar del año pasado, del mundial pasado.
2: Sí,
5: Marruecos no va a ser un fan. Es lo que le digo,
2: ¿y
5: ¿no?
2: ¿En Monterrey quién va a apoyar?
5: Después, mañana.
2: Marruecos va a ser local en Monterrey por el no fue penal.
3: ¿Tú crees?
5: Sí, claro.
2: Le van a cobrar la factura.
3: Le van a pasar, sí, claro.
5: Aquí te queríamos.
2: Aquí.
5: A ver, hueco.
3: Ahí es donde entra así. Hay un dios.
2: Ven para acá.
3: ¿Te tocó?
2: A ver, tírate clavaditos.
3: Sí.
5: Después, Costa de mañana martes a las 12 del día, Costa de Marfil contra Noruega, Francia contra Suecia. Ojo con Suecia, ¿eh? Suecia no es un equipito tampoco cualquiera.
3: No.
5: Ha tenido mala suerte.
2: O sea,
5: y a mí la. A
3: se
5: mí,
3: la
5: a
3: puede ver, complicar a Francia.
5: Francia, de medio campo para adelante.
2: Es un fenómeno.
5: Me da miedo.
3: Este es el mundial de
5: sorpresas.
3: Pero es el mundial de sorpresas.
5: Yo creo que es un mundial muy parejo. Más que de sorpresas.
2: Sí. ¿Cómo el tituló el periódico?
6: es un mundial bestial.
5: Bestial, sí. ¿Eh? Pero para bien.
6: De bestias.
5: Pero para bien. O sea,
6: es una de beast, el término beast,
5: el
6: de bestia,
5: único,
6: no de
5: partido, babos, el único.
6: No, de bestias. O sea, de animalones, de
5: ¿cuál ha sido en fase de grupos el único partido que te ha dado flojera? El Noruega-Francia.
6: Sí,
5: nada más.
6: Sí,
5: yo creo que todos los demás. Bien, emotivos y todo.
6: Y la Argentina a las 9 de la noche con.
3: Salvo del Paraguay, el otro que salieron a defenderse.
5: También
3: las
5: dos, esos dos.
3: Esos dos.
5: ¿No? A ver, de los que se fueron, Mario.
6: Uruguay.
5: De los que se fueron, ¿cuál merecía mejor suerte?
6: Corea.
7: Sí.
5: ¿Cómo el garraje le ganó a Sudáfrica?
6: No,
5: amigo coreano.
3: Los hermanos coreanos.
6: Y está duro. Porque ya pidió una investigación el gobierno de.
5: Sí, es cierto. El primer ministro, que no recuerdo su nombre, que no lo sé pronunciar.
7: Aguas.
5: Pero ya lo pidió, sí, totalmente, al Ministerio de Cultura, Deportes y Turismo. O sea, ¿qué rayos pasó? Es más, cuestionan el nombramiento del entrenador. O sea, así de doloroso fue.
6: Así de duro.
5: ¿No?
6: Sí.
5: Oye, y bueno, mañana Costa de Marfil, Noruega.
6: Norway.
5: Costa de Marfil.
6: ¿Dónde es el juego? En Dallas, estadio techado. Sí. Ahí no hay ventaja.
5: Francia
6: clima,
5: contra Suecia.
6: Híjole.
5: Ay, así
6: Francia.
5: Está.
6: Es en Nueva York y el calor en Nueva York, en la Gran Manzana, a las 4 de la tarde. Locura. Sí. Los suecos van a terminar.
5: Sí, yo creo que Francia.
6: Acuérdate cómo le fue a Noruega entrenando en New Jersey.
5: Y
6: o sea, calores.
5: México contra Ecuador. Nada más para nuestro auditorio.
7: Oye, y para aquellos que están ahí, diciendo que le tienen miedo a Ecuador, ¿qué pedo?
5: Pues no se dice qué rayos en esta mañana, pero no estás en la botana del Casanova.
6: Sí.
5: Pero
6: por sus cinco figuras.
5: Pero espérate,
6: valorados.
5: 368 millones de dólares es la nómina de Ecuador, 189 millones de la de México. De dólares. Nombre por nombre, cuesta más los
6: ecuatorianos.
5: Hay tres jugadores nada más que nombro.
6: Claro.
5: Hincapié, el central, cuesta 50 millones.
7: ¿Pero es para tenerle miedo?
5: No, ahorita te cuento por qué no. Pacho, 80 millones. Y Jogoa, que apenas es el
6: PSG,
5: 100 millones.
6: ¿Y Caicedo?
5: Caicedo cuesta 45, entonces sí.
6: Es el momento, ayer lo platicábamos en el programa, de que el Estadio Azteca se haga presente. Es el estadio domador o el hacedor de héroes o de figuras. Mete a Morita y tiene un buen partido.
5: Sí.
7: De hecho, creo que ahí está la duda entre Brian Gutiérrez
6: y mira, nada más, qué buena duda.
7: Sí. Ajá, o sea, ahí es donde tenía la duda el Vasco.
5: Datos, no relatos. Oficialmente, México y Ecuador se han enfrentado un total de 7 veces. 5 victorias para el conjunto mexicano, un empate y una victoria para Ecuador. ¿Cuáles son los encuentros? Se acordarán el fantasma de Chalá, Copa América 1993. Lo sacamos de su copa. Ellos querían ganar su copa.
6: Ajá.
5: Y lo sacamos
6: con esa generación.
5: 2-0. Un gran gol de Ramón
6: Ramírez.
5: Ramón Ramírez. Y también el primer gol de Hugo Sánchez. Goles de Hugo y de Ramón ese día. Copa América en 1997. 1-1 Ecuador y México en cuartos de final, pero México avanzó 4-3 en penales. Ahí se rompe la maldición de los penales, los malditos penales ahí quedan, ¿no? La Copa del Mundo 2002, México 2, Ecuador 1, fase de grupos, Johan Rodríguez y Ciña los goles de México. Hay un dato bien interesante aquí, de ese México del 2002, de esa Copa del Mundo Corea-Japón 2002, solamente quedan 2 sobrevivientes en la selección actual mexicana. Javier Aguirre, como entrenador,
6: y Rafa Márquez, su asistente.
5: Que sea su asistente y que jugó como titular defensa central.
6: Sí.
5: Después, en fase de grupos, 2004, Copa América otra vez. México vence 2-1 a Ecuador. Copa América 2007, México 2-1. Y la Copa América 2015, ahí Ecuador le gana a México 2-1, la única victoria. Y la Copa América 2024, que acaba de suceder hace 2 años, 0-0. Esos son los resultados. Y en total, 26 enfrentamientos entre ellos, entre amistosos y oficiales. Un 15 balance para México, 15 triunfos, 7 empates y 4 victorias.
6: No, claro.
5: Sí,
6: no,
5: se puede.
6: El Azteca, tenemos ahí, están... ¿De dónde crees que es el entrenador del Cancún FC, Miguel Ángel Bravo?
7: De Ecuador.
6: Y él formó
5: mucho. Y mañana les damos al auditorio, hoy por falta de tiempo ya no, mañana les damos los números que maneja la FIFA.
6: ¿De la lana?
5: Con Gilberto Mora, ¿no?
7: Gilberto Mora.
5: La efectividad, se los adelanto, una efectividad del 92%. en manejo de pelota.
6: Te digo, mételo para que dome el Azteca. Sí, yo lo meto, o sea, sí, con el apoyo de la gente, Gilberto, o sea, puede ser, es su momento supercampeón.
7: Sí, claro.
6: No
7: sí,
6: vayan a decir sí, como Bielsa, me dejaron solo.
7: No, claro. Gracias, Mario.
6: Excelente.
5: Vámonos, buen lunes. Gracias, Taylor.
7: Vámonos.
5: Se quedan en Denuncia Ciudadana. A continuación, Selene Díaz, Joana Maldonado, a través de Radio Turquesa Peninsular. Radio Turquesa, la que manda.

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2: Son las 8 con 23 minutos.
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días, qué bueno que nos acompañan. Bienvenidas y bienvenidos a este espacio de denuncia ciudadana a través de Radio Turquesa Peninsular, la que manda. Les saludamos desde la cabina de Radio Turquesa en Cancún. Transmitimos para todo el estado, para Quintana Roo en los 11 municipios. Más adelante también nos enlazamos para Yucatán y Belice, también para Campeche. Gracias por estar con nosotros e iniciar la semana. Es lunes 29 de junio del año 2026. Saludos a Yasmín Bautista en la producción de este espacio, ya de regreso, muy buenos días. Saludamos también a Jairo Ruiz a cargo del streaming. Estamos transmitiendo también a través de Facebook en Denuncia Ciudadana Turquesa. Lo hacemos también en www.radioturquesa.fm y estamos transmitiendo de la misma manera en la aplicación de Radio Turquesa. Desde cualquier lugar en donde usted se encuentre nos puede escuchar. Y desde luego saludo a Ivana Peláez atendiendo sus mensajes en las redes sociales y también en el WhatsApp. Les recuerdo que tenemos un número de contacto para que usted se comunique con nosotros a través de mensajes de WhatsApp. ¿Qué requerimos? Necesitamos fotografías, dirección completa, ubicación GPS, una descripción breve de lo que a usted le ocurre. Si se trata de una denuncia por el tema de alumbrado público, requerimos que nos mande el número de la luminaria. Si se trata también de algún tipo de queja sobre algún servicio de salud del Instituto Mexicano del Seguro Social, del ISSSTE, necesitamos un número de seguridad social. Un número de contacto también es importante. Y también especificar si la denuncia es anónima. Regularmente no decimos el nombre, pero a veces nos lo ponen en el primer renglón y entonces lo decimos al aire cuando estamos leyendo el mensaje. Entonces, sí precisar que se trata de una denuncia anónima en el primer renglón de su mensaje, porque eso pues nos ayuda para ayudarle también. Gracias a toda la gente que se conectó con nosotros. A lo largo del fin de semana recibimos también varios mensajes. Y bueno, inició con este. En la Supermanzana 75 solicitan el apoyo de las autoridades para una brigada de descacharrización en la manzana 51, el lote 4, debido a la acumulación de cacharros que hay en esta zona. Allí, pues los vecinos señalan que esta situación puede generar problemas de salud. Habíamos ya compartido las imágenes de este lugar por la proliferación de mosquitos, que ahorita hay bastantes, fauna nociva, por lo que se ha solicitado la intervención de la dependencia correspondiente. Ya se registró bajo un folio, así que esperemos la respuesta de las autoridades en este sentido para agilizar la respuesta para ustedes. Y también, bueno, tenemos otros mensajes, pero acá nos comparten esta denuncia que nos hacen esta mañana. Voy a leer el mensaje tal cual nos lo comparten. Dice: buenas noches, es un mensaje que llegó, bueno, no llegó en la, llegó durante la madrugada, no en la noche, 3 de la mañana nos escribe una persona para decirnos: espero de corazón y este reporte pase al aire y se puede hacer justicia. Es una denuncia directamente en contra de un agente de tránsito. El número de la unidad es la 5070. Me detuvo sobre la avenida Andrés Quintana Roo alrededor de la 1 de la mañana, pidiéndome 4,000 pesos para dejarme continuar. Al no acceder, es decir, la persona a la que detuvo no accedió pues esta mordida que le quería imponer el elemento de tránsito de la unidad 5070 de tránsito del Ayuntamiento de Benito Juárez. Dice: me pedía 4,000 pesos, no accedí, pidió refuerzos, llegaron al lugar de los hechos y utilizaron la fuerza desmedida, es decir, fuerza física, provocándome lesiones en el brazo izquierdo y muñecas, así como lesiones en el codo derecho, obligándome a subir a la unidad, argumentando que yo venía tomado. Me llevaron a la dirección de tránsito para hacer pruebas de alcoholímetro. Después de varios intentos, la prueba arrojó negativo. Minutos después resultó que era positivo. Considero que estos elementos de tránsito no tienen derecho a agredir a ningún ciudadano, mucho menos si es por negarnos a ser extorsionados. Se llevaron mi unidad en grúa y en ningún momento se realizó inventario de las cosas de valor que venían dentro de la unidad. Un reloj Ferragamo,

0: documentos de alta importancia y al solicitar el inventario de la unidad, la oficial se negó a hacerlo queriéndome obligar a firmar un documento, a lo que no accedí, comentando que si no me hacían el inventario, no firmaría. La verdad es que este tipo de agentes extorsionadores y golpeadores no deben estar patrullando nuestra ciudad, y estos agentes deben ser dados de baja de su cargo para que mi unidad sea devuelta en buenas condiciones y estos agentes sean despedidos. Comparto imágenes de las lesiones ocasionadas. Señalar que mi vehículo no cuenta con ningún adeudo, tengo licencia al día, no tengo infracciones, los agentes se quedaron con mis documentos, mi licencia, mi tarjeta de circulación. El mensaje es anónimo, pero nos manda las imágenes de cómo pues le lesionaron al apretarle evidentemente la muñeca, tiene raspones en el codo. Nos comparte también en el momento en el que lo detienen ahí, insisto, sobre la avenida Andrés Quintana Roo, es el mensaje que nos comparte la persona, y nos consultaba a quién o a qué autoridad debían acudir. Primero, pues por el tema de las lesiones, debería de acudir directamente a la fiscalía a denunciar. Allí existe una dirección de derechos humanos y también la sugerencia era que acudiera a la Dirección de Asuntos Internos de la Policía Municipal, que se encuentra en las instalaciones de la Policía Municipal, para iniciar una queja ante esta dirección, que deberá tomar tomar medidas para investigar sobre estos hechos de los que esta persona, este ciudadano, pues está denunciando, ¿no? Bastante grave que efectivamente que exista este tipo de circunstancias en las que un ciudadano circulando tranquilamente como cualquier otra persona durante la madrugada ya inicien inmediatamente sospechosismo, sea motivo de suspicacia, a menos que hubiese burlado, aunque no nos lo especifica el ciudadano, no nos dice si se pasó un alto o por cuál fue el motivo por el que lo detienen de manera inicial, ¿no? Y eso me parece muy grave, que los ciudadanos pues no accedan a dar una mordida al policía. Y lo que yo sugiero, y que mucho, la verdad es que en alguna ocasión en la que intentaron también detenerme circulando así un día normal, fue decirle, ponme la multa, adelante, porque ellos tienen que fundamentar el artículo del reglamento en el que te están imponiendo esa multa y tú poder argumentar si lo cumpliste o no, y en todo caso acudir directamente, pues ya sea que sí o cometiste esta situación, esta infracción, e ir a pagar o ir a argumentar que tú no cometiste ningún tipo de infracción. Antes de ponerte a discutir con un elemento, también tenemos el derecho a videograbar lo que está ocurriendo, y en ese sentido es, pues obviamente, invitación a todas las personas a que estemos y seamos vigilantes de lo que ocurre. Con eso saludo a mi compañera Selene Díaz.
1: Hola, Joana, muy buenos días. Estábamos escuchando el tema a través de la radio, y esto es algo importante que inquieta a todos los ciudadanos. Ahorita con los nuevos equipamientos que ha tenido la Dirección de Tránsito, obviamente se incorporan también las cámaras en las unidades y las cámaras en los elementos, que de igual forma, como lo menciona el reporte, también han habido reportes del mal uso. Pero como ciudadanos no debemos de ponernos al tú por tú con la autoridad. Si no es excusarlo de que algún momento haga algo ilícito o no siga el protocolo correcto, pero siempre y cuando obviamente resguardando nuestra integridad, porque ellos tienen la capacidad, ¿no? Tienen la jurisdicción de realizar estos en su momento que te paren como vehículo por sospecha, pero obviamente, como bien lo mencionas, Joana, es que él te argumente sólidamente y jurídicamente por qué te detuvo, pedirte los documentos completos. Si va a ser el proceso de alcoholímetro, obviamente tiene que llevar también su proceso y no negarles el tema de la documentación, hacer el filtro bien del tema de las grúas y no solo llevarse el vehículo. O sea, tiene que darte completamente establecido toda la información, el por qué, el cómo y a dónde se llevan los vehículos. Entonces, eso sí es algo muy importante y es lo que los ciudadanos obviamente se quejan constantemente.
0: Así es, podemos denunciar un abuso de la policía municipal en cualquiera de los municipios, por supuesto, ante la Fiscalía General del Estado, utilizando también los portales de los propios municipios. Primero, si se trata de un abuso que involucra delitos como agresiones, extorsión o detención ilegal, hay que presentar la denuncia formal primero al módulo de atención temprana de la propia fiscalía, que se encuentra en la avenida Xcaret, aquí en Cancún, en la avenida Cava, esquina avenida Cava, en la Supermanzana 21, y también podemos hacer uso de las líneas de emergencia y también interponer una queja administrativa por corrupción. Es una mala práctica, un trato prepotente, sospechamos de corrupción por parte de algún elemento, podemos utilizar el sistema de recepción de quejas del propio ayuntamiento o en la plataforma digital. Por lo mismo, también podemos utilizar a la Comisión de Derechos Humanos, la autoridad encargada de investigar violaciones a las garantías, en este caso, por parte de servidores públicos, pues es ante la Comisión de Derechos Humanos del Estado. Ahí podría ser, ahí a través del portal también de la Comisión de Derechos Humanos, usted puede verificar las sedes, en los lugares en donde puede acudir para que le ayuden también en este caso, ¿no? Digo, bastante común, porque seguro quienes nos están escuchando, Selene, puede identificarse con el caso. A mí también me ocurrió, a mí también me detuvieron. Pero bueno, lo preciso es que esto no debemos permitirlo. Yo insisto, hay que permitir que nos digan cuál es el artículo y también traer un reglamento a la mano o verificarlo a través de internet si es cierto que ese artículo coincide con lo que nos están comentando. En fin, tiene que ver mucho también con la ignorancia de las personas y que no somos capaces de leer o de buscar. Que nos están diciendo, es que te pasaste tal y está en el reglamento. A ver, dime en qué parte, remuéstrame el reglamento o nosotros mismos verificarlo. Afortunadamente casi la mayoría tenemos internet en nuestros teléfonos, podemos verificar y lo mismo insisto, grabar siempre las conductas de los servidores públicos.
1: Claro, y como antes, como bien lo mencionas, un punto importante es que todos tenemos acceso a un dispositivo electrónico inteligente en el cual podemos buscar rápido esa información, y antes el reglamento incluía que cada vehículo, cada conductor debía de llevar el reglamento
0: impreso de tránsito
1: en la guantera. Entonces, no hay que dejar estas prácticas, al contrario, seguir sumando. Obviamente todo esto es para el cuidado. Hay una dirección de tránsito y vialidad porque obviamente tenemos que prevenir accidentes, a veces accidentes fatales, entonces es el cuidado también de nosotros como ciudadanos.
0: Sí, y fíjate que respecto al reglamento, nada más para comentar, había puntos que yo comentaba hace algún tiempo, por ejemplo, tener que conducir con las dos manos sobre el volante, y si no los tenías, era motivo de una sanción, de una infracción. Incluso si tu acompañante, el del asiento de atrás, no lleva el cinturón de seguridad, también puede ser motivo de infracción. Hay varias, bastantes cosas que un elemento de la policía puede decir, es que lo que sea, te sacan lo que sea, pero sí está fundamentado.
1: Claro, y igual el tema de los niños en la parte de adelante del vehículo, que muchos se nos hace fácil, porque también igual me incluyo en esto, que lo hemos hecho, de cuando metes a toda la familia en el vehículo y dicen, porque está chiquito, vamos a ponerlo en la parte de enfrente, en las piernas. Eso igual está reglamentado y que no debe de ser así, porque obviamente en un choque el menor sale proyectado. Entonces todas estas reglas es para el cuidado de los ciudadanos, entonces tenemos que llenarnos de cultura para respetar todas estas reglas.
0: Claro.
1: Nos dicen de este lado a través del número de WhatsApp, otro reporte, nos dicen, por años se ha reportado los autos estacionados arriba de las banquetas en muchas avenidas de Cancún. Y la autoridad de tránsito, como siempre, es mejor ignorarlo, lo que no les deja dinero. Y cazar automovilistas no hacen nada. Aquí el primero del día, sobre la avenida Comalcalco, en la región 95, sobre avenida Andrés, diario está arriba de la banqueta y los transeúntes deben bajar a la calle para poder pasar. Nos comparte imágenes de este vehículo, sedán, que como tal cual lo expresa en el reporte, está sobre la banqueta, obviamente obstruyendo también una entrada.
0: Oh, bien. Vaya, raro en Cancún. Dice este mensaje, Joana, buenos días. Soy el papá de un niño que fue agredido de manera brutal el sábado. Le causaron la muerte con arma de fuego en mi casa en la 510 y los asesinos no han sido detenidos. Me gustaría que la corporación de gobierno que le corresponda realice un cateo en el domicilio de la familia de la persona que envió a los que asesinaron a mi bebé, solamente 17 años, el domicilio de la suegra de una persona que comenta aquí en el mensaje, es de aquí y ella al lugar deja a sus hijos ahí, y por lógica ellos saben dónde está, dónde se guarda. Si la ley no lo hace, tendrá alguien que actuar, advierte la persona que nos escribe. pues en este hecho lamentable ocurrido en la Supermanzana 510 este fin de semana, donde un joven de 17 años desafortunadamente pierde la vida, y nos escribe el papá de este menor para comentarnos, bueno, y la exigencia de justicia, por supuesto.
1: Claro, pues como tal tenemos que esperar los procesos y esperemos que sea el adecuado para resolver este hecho. Nos dicen de este lado, buenos días, disculpe la molestia, otra vez pidiendo su ayuda para poder reportar la luminaria que no han venido a reparar, ya tiene una semana que no funciona, es en la Supermanzana 64, Manzana 10, calle 10. Gracias y que tengan un excelente día. Nos comparte el número de esta luminaria y las fotografías obviamente de día y de noche para ver que efectivamente no está funcionando y la ubicación. Vamos a pasar el reporte.
0: Así es. ¿Pero qué nos comparten? Dice, nos escribe, quiero denunciar, nos escribe Raimundo Lavarga, nos escribe y nos comenta, quiero solicitar su apoyo para denunciar a Wolf Motors, un lote de autos ubicado en la región 97 sobre el Andrés Quintana Roo, y a la financiera Atriala Zapi, a las dos personas que les entregué toda mi información para solicitar un crédito vehicular. Un vehículo, dice, ya fui defraudado y extorsionado, y estas personas tenían toda mi información, el señor Villa de Wolf Motors y también el representante legal de Atriala, el señor Gustavo Gómez. El día 24 de junio nos describe la situación. Hice mi primer pago. El domingo 21 de junio le envié al señor Gustavo a través de un WhatsApp un comentario de que no encontraba los datos sobre dónde tenía que hacer el depósito. Le pedí que me apoye con los datos, con qué número de depósito y en dónde. Y hasta el día de hoy Gustavo no me ha contestado, es decir, el vendedor de este lugar. Y casualmente el lunes recibí un mensaje de WhatsApp de otro número, un número que nos comparte, 56 con terminación 67, dándome y un código QR que yo tenía que ir a pagar a una cadena de autoservicio. Cometí el error de depositar y Atriala, que es la financiera, no me reconoce el pago. Me pregunto por qué esta gente, cómo supo de mis datos, ¿no? Cómo conoció su teléfono, cómo sabía cuánto tenía que ir a depositar. Solo las dos personas tienen mi información, el señor León Villa y el señor Gustavo Gómez. Solo ellos pudieron dar con mis datos personales. Es lo que nos comparte aquí. A través de un mensaje, lamentamos mucho que haya o que sea víctima de esta situación. Le sugiero acercarse a una institución de ayuda, porque en los últimos años en Cancún se han registrado muchos de estos casos en los que supuestas financieras, sobre todo de vehículos, están robándole a la gente, defraudándolos. Recientemente vimos la toma de una de las oficinas ahí sobre la avenida, también sobre el Andrés Quintana Roo, sí es ahí, ¿verdad? También. Entonces, creo que es importante, primero, siempre buscar información sobre este tipo de empresas, ¿no? Aquí nos comparte el nombre, seguro si lo pongo me aparecerá alguna serie de antecedentes que tienen, y si no, primero verificar que tenga permisos de financiamiento, los permisos que se verifican a través de un listado que está en una página, ahorita les busco, no sé si es Profedet, en donde están precisamente el listado de empresas que son y que tienen registro, que vaya, operan con normalidad, legalidad y todo lo demás. Y sobre todo que nos da certeza que como personas que hacemos uso de estos servicios financieros, pues tienen todo, o sea, que son empresas financieras que están establecidas correctamente y que nuestro dinero va a estar seguro, y que el vehículo por el que tanto hemos trabajado y que estamos haciendo nuestros pagos va a llegar en algún momento de manera segura. Selene, creo que es muy importante que la gente sepa, porque de repente nada más les aparecen anuncios en Facebook o cualquier otra plataforma o red social y enseguida dice, ah, sí, aquí, porque les prometen que sin ningún pago ya van a recibir un vehículo. Eso no existe, tienen que verificarlo. las propias agencias vehiculares, existen las financieras que están ahí ubicadas y que son de total seriedad y que seguramente van a recibir su vehículo, pero hay que tener en cuenta y tomar en cuenta esta información, ¿no?
1: Y tener mucho cuidado con el tema porque sigue habiendo mucho el tema de el robo de datos digitales a través de, obviamente, la IA. Les mandan un mensaje, les mandan links y a veces así sustraen los datos, y es donde empiezan a manejar cualquier tipo de información, desde que te llegaron paquetes por que pides en internet, de ligas para que pediste comida en esas aplicaciones igual. O sea, hay distintos métodos en los cuales te pueden robar todos tus datos y obviamente mandarte no sé, un comprobante de pago o lo que sea. Entonces, mucho cuidado igual con ese tema. Todo sí se va ligado. Y en el tema de las empresas, porque hay muchas aquí en Cancún ya, de venta de coches, tenga mucho cuidado, investigue bien cuál es el financiamiento, lea bien el contrato, investigue bien la empresa, porque todos... hace el esfuerzo en las diferentes familias para comprar un vehículo y que seas estafado de alguna manera, obviamente da mucho coraje. Entonces, mucha precaución y no confía. A veces hay, como dice el dicho de lo barato sale caro, entonces mucha precaución.
0: Claro, por lo que veo, esta empresa Wolf Motors Cancún sí está establecida, está aquí sobre la avenida Andrés Quintana Roo, cerca de la avenida Comalcalco. Y por lo que veo, sí es una empresa establecida, seria, etcétera, etcétera, pero pues algún trabajador no necesariamente, y entonces habría que iniciar un pues proceso, ¿no? Efectivamente, Triala también tiene antecedentes, una empresa fundada desde hace algunos años, ofreciendo créditos para la compra de vehículos seminuevos, y no tiene algún antecedente o algo que pueda, pues, como manchar la imagen de esta empresa, pero sí estaría, sería importante, pues, poder, entiendo que hay incluso algunas reclamaciones, pero no veo otro antecedente. Sería importante, pues, iniciar los procedimientos conducentes legales para poder establecer una responsabilidad sobre estos trabajadores, sobre todo guardar esas evidencias que usted tiene, ¿no?
1: Sí, que es muy importante.
0: Bien.
1: Tenemos otro mensaje, nos mandan una fotografía y un video y nos dicen: hola, buenos días, Giovanna, los de tránsito no hacen nada aquí en playa, en la autopista, no los multan, está el puente, no lo usan. Igual se fue todo el puente de la carretera federal de playa a Cancún, los de tránsito no hacen nada, esa moto de bajo cilindraje no puede circular arriba del puente. La primera fotografía es de justo en esta carretera allá en Playa del Carmen, en la autopista, donde un tráiler de un contenedor nada más, no de doble remolque, está dando vuelta en U en un lugar que no es pertinente. Entonces, por eso la importancia de conocer las reglas, conocer los señalamientos, porque en esta zona debidamente no se puede dar vuelta en U, y este chofer conductor de un tráiler está dando vuelta. Entonces, obviamente, la preocupación de los ciudadanos es porque pueden causar accidentes.
0: Okay, y nos insisten en esta queja del hospital, en contra del Hospital General en Cancún, los médicos, y no hay especialistas en urgencias. Nos hablaba de la gravedad, dice: la doctora de urgencias le diagnosticó inflamación en el abdomen y lo mandó a casa. Más tarde a un menor le volvió el dolor, lo ingresaron, mandó a hacer tomografía y análisis, se lo realizaron, pasaron 24 horas, ningún médico lo revisó hasta después de las 9 de la noche, pasó un cirujano, lo metió a cirugía. Esto ya lo habíamos comentado, nada más nos comentó como datos adicionales el Hospital General de Cancún. El paciente seguía en la sala de quirófano y parece que no había una atención. Es en el IMSS de Bienestar de Cancún. Nos actualizó los datos más tarde, pero no nos señala si salió bien de la cirugía ni nada, más que preguntarle a la persona para poder dar seguimiento a este caso y pues también dar el reporte a la Secretaría de Salud.
1: Tenemos otro mensaje, nos dicen: hola, buenos días, Giovanna, hablando de tránsito, me pasó igual con la patrulla número 5037. Me amenazó con llevarse mi carro porque estaba debajo de un árbol de capulín sombreándome. Dos agentes llegando, pero tienen sus mañas. El de la cámara no baja de la patrulla, baja el segundo. Ese no trae cámara. Ese es el que amenaza, me bajó $2,000 con amenazas diciendo que tenga cuidado y me denuncia porque sabe dónde vives. Es lo que nos comenta a través de los mensajes del WhatsApp.
0: Pues también sería importante iniciar un proceso para, sobre todo para que quede el antecedente de estas amenazas. Aquí nos mandan otro mensaje, dice: la cerrada Paitoro, Paraíso Maya, la segunda entrada, tenemos años con este problema y las autoridades no hacen nada. Cuando llueve ni siquiera se puede entrar a las viviendas porque se inunda muchísimo. ¿Nos pueden ayudar con esto? Y nos manda por las imágenes de unas calles encharcadas, sobre todo es una esquina que se encuentra así encharcada, y bueno, si no ha llovido en bastantes días, imagínate cuando llueve, y además que no se va el agua, y por lo que veo ya tiene bastante tiempo esto. No sé si hay una fuga realmente ahí adicional a que cuando llueve se acumule el agua, porque parece que ya hay verdín sobre la calle, y entonces esto parece como si ya tuviera mucho tiempo, ¿no? Es un video el que nos mandan por acá, no puedo porque es video, pero bueno, nos lo mandan y mandamos este reporte. Dice que no es una fuga, es cuando llueve, entonces tiene días ahí esa agua acumulada, imagínate, porque parece agua que es limpia, los moscos y todo lo demás, años, dice, años, no son días, son años los que tienen. Esto, como repito, es allí en Paraíso Maya, segunda entrada. Si nos manda la ubicación GPS, se lo agradeceríamos mucho, y para poderlo enviar en la cerrada Paitoro, y qué esquinas y cruzamientos, le agradecería también esos datos, por favor.
1: Tenemos otro mensaje. Hola, buenos días, Joana, bendiciones. Yo radico en Playa del Carmen y sobre la avenida 40 en Playa hay unas oficinas donde venden carros seminuevos y nuevos supuestamente. Se denomina con el nombre Cava. Yo pagué 3 mensualidades de 7,500 y di 12,000 pesos de enganche para un vehículo. Me di cuenta que era fraude porque nunca me enseñaron el carro más que en una foto. Ya no me devolvieron mi dinero al cancelar el contrato.
0: Sí, es muy, muy común. Estoy buscando información sobre estos fraudes automotrices que operan mediante falsas empresas que ofrecen créditos o remates de autos a cambio de anticipos. Estas organizaciones en muchos casos suplantan identidades de agencias que están autorizadas. Ese es el riesgo, porque por aquí, por ejemplo, nos dice: buenos días. Sobre el tema de las empresas defraudadoras de venta de vehículos, ¿acaso el gobierno o fiscalización o los que otorgan los permisos para abrir los negocios no ven esas cosas o reciben mochadas? Es que a veces operan sin permisos, o sea, nadie les dio permisos, abren como tan fácil como rentar un local, abrirlo y a través de Facebook promocionarte.
1: ¿No? Que es lo que regularmente hacen, utilizan esos métodos. O a veces están constituidas, pero en el tipo de contrato que te hacen firmar, y como son varias hojas y letras pequeñitas, y obviamente confías tú en esa prestación de servicio, es el que ahí vienen las cláusulas donde te hacen pagos exorbitantes y que sigues pagando, te dicen un precio pero sigues pagando mucho con los intereses, entonces ya se vuelve una deuda que uno mismo contrajo por propio derecho, pero no estuvo bien esclarecida, entonces ahí claro, igual hay otro
0: no
1: tema.
0: No leemos las letras pequeñas. Selene, nos tenemos que despedir.
1: Sí, Joana, auditorio, muy buenos días. Les dejo el número de WhatsApp, 9981-269907. Mándenos sus mensajes. Tenemos una cita el día de mañana después de la primera emisión de Informativo Turquesa.
0: Así es. Recuerde que en Denuncia Ciudadana su voz es importante. 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Muchísimas gracias, nos despedimos, que tengan un excelente inicio de semana. Por favor, siga con la programación de Radio Turquesa.
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3: Son las 8:56.
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0: Son las 9:01.
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1: Son las 9 con 14 minutos.
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1: Son las 9:31.
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1: Son las 9:44.
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1: Son las 9:56.
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0: Son las 10 con 4 minutos.
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2: Son las 10 con 18 minutos.
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1: Son las 10 con 34 minutos.
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0: Son las 10 con 42 minutos.
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1: Son las 10 con 54 minutos.
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0: Son las 11 con un minuto.
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1: Son las 11 con 12 minutos.
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1: Son las 11 con 29 minutos.
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1: Son las 11:44.
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1: Son las 11 con 53 minutos.
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1: Son las 12 en punto.

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1: Son las 12 con 14 minutos.
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1: Son las 12 con 31 minutos.
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1: Son las 12 con 44 minutos.
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1: Son las 12 con 50 minutos.

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0: Es la 1:02.
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1: Es la 1:15.
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0: Es la 1:33.
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1: Es la 1:45.
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1: Es la 1:55.
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0: Son las 2 con 3 minutos.
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0: Buenas tardes, Cancún, buenas tardes, Quintana Roo, Yucatán y Campeche. Aquí iniciamos la segunda emisión de Informativo Turquesa. Desesperación en el sector turístico empresarial de Tulum, porque a pesar de la grave crisis que enfrenta el destino, hay baja ocupación, no hay ventas, hay sargazo, no hay turismo, no hay una resolución definitiva a este tema. El Mundial de Fútbol sigue sin dar resultados a la teoría de la zona norte de Quintana Roo, así lo confirma Rodrigo de la Peña, titular de la Asociación de Hoteles de Cancún, Puerto Morelos e Isla Mujeres. Hoteleros de Cancún también firman acuerdo de economía circular para disminuir uso de plásticos en el estado. La Secretaría Estatal de Seguridad Ciudadana descartó el ataque contra base de la Marina de Holbox. Dicen que fue una balacera entre presuntos delincuentes. Le daremos los detalles. Y en los deportes, de último minuto, agónico, Brasil sufre, pero califica a octavos de final. Vence 2-1 a Japón. Con todo esto y mucho más, damos inicio a la segunda de Informativo Turquesa.
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0: Buenas tardes, qué gusto saludarle desde la cabina de Cadena Radiofónica Peninsular, Radio Turquesa, la que manda. Sean todas y todos bienvenidos a las noticias de esta tarde. Hoy es ya lunes 29 de junio del 2026. Transmitimos completamente en vivo a través de internet y la radio para informarle a usted. Como cada día, le agradecemos a Yasmín Bautista en la producción del noticiero, a Jairo Ruiz, el joven maravilla, en la realización y producción del streaming para Turquesa News. Mi nombre es Gerardo Reynoso, lo invito a que se quede con nosotros a partir de este momento y hasta las 3 de la tarde para estar bien informados. Dicho eso, vamos a arrancar con la información esta tarde. Vamos a hacer enlace con mi compañero Ángel Leguán, porque la crisis que se vive en Tulum es grande y es considerable. De acuerdo con las cifras, de acuerdo con los puntos oficiales, la ocupación hotelera está por debajo del 30% en Tulum. No hay ventas, no hay turismo y mucha crisis. José, mi estimado Ángel Leguán, estoy contigo.
1: Gerardo, buenas tardes al auditorio. Como bien comentas, la crisis que enfrenta el sector turístico de Tulum no ha llegado a un punto crítico. Empresarios que del destino reconocieron que la caída de la llegada de visitantes ha provocado un escenario de desesperación, al tiempo que revelaron que también el gobierno federal está apuntalando este tema para pues buscar un plan de contingencia ante esta situación y mejorar y reactivar la actividad turística del municipio. Julio Sacaramento, representante de la Alianza Empresarial de Tulum, explicó que la actual temporada baja ha sido más severa que en años anteriores debido a una combinación de factores internacionales y locales. Entre ellos mencionó las tensiones económicas entre Estados Unidos y otros países, los conflictos bélicos de Europa y la disminución de los viajes de turismo europeo y diversos problemas internos que han restado competitividad al destino. Ante esta situación, empresarios sostuvieron reuniones con autoridades de la Secretaría de Turismo Federal y de la Secretaría Estatal de Turismo para conocer las estrategias que se implementarán para revertir la crisis. Mientras tanto, la iniciativa privada busca rediseñar la oferta turística para enfocarse en el mercado nacional y regional, al considerar que el perfil del visitante internacional que tradicionalmente llegaba al destino ha cambiado. Para ello trabajan de la mano con la Asociación Mexicana de Agencias de Viaje con el objetivo de crear experiencias más atractivas para el turismo nacional. Sacramento reconoció que la incertidumbre comienza a reflejarse en las finanzas de las numerosas empresas del destino. Estamos ya en un momento de desesperación porque el dinero no se está acabando y no vemos todavía cuándo empezará a normalizarse la situación, expresó al señalar que muchos de los comercios o negocios han tenido que reducir sus utilidades para mantenerse operando, Gerardo.
0: Claro, por supuesto. Además de que también se ha caído, Ángel, hay que decirlo con todas sus letras, el flujo de visitantes en la zona arqueológica y también los vuelos del aeropuerto Felipe Carrillo Puerto. También eso creo que impacta de manera directa lo que está sucediendo, ¿no?
1: Es correcto, Gerardo, uno de los temas los cuales más preocupa a todos los empresarios y el cual también ha terminado afectando a destinos de turísticos de Quintana Roo, principalmente de la zona norte, ese es lo que tú mencionas, la baja afluencia de visitantes hacia la zona arqueológica de Tulum, así como también una disminución en el índice de operaciones que mantenía el flujo de visitantes y que llegaban a través del aeropuerto internacional de Tulum, el cual pues hasta el año pasado superaba cerca de los 1.4 millones de visitantes que había traído y llevado este aeropuerto. Sin embargo, actualmente en el primer trimestre cayó hasta un 30%, y toda esta situación también viene trayendo consecuencias negativas para el destino turístico, Gerardo.
0: Mira, estamos hablando en lo que va del año. Ángel, tengo las cifras oficiales para aquello de las pieles sensibles, para que luego no vayan a reclamar. Este año se reporta, de acuerdo con la Secretaría de Turismo, una baja del 4% en el número de turistas. El flujo de pasajeros ha caído en un 30% y la visita a las zonas arqueológicas en un 72%. Hoy, lunes 29 de junio, Tulum amaneció en su zona hotelera con un 31% en la zona costera que le llaman ustedes, 31% de ocupación hotelera. En el centro de la ciudad, el raquítico, ahí es donde impacta, ahí es donde da miedo, 15%, porque estoy haciendo la comparativa rápidamente, Ángel, y es la primera vez en 10 años que se tiene este registro en el centro de la ciudad, es decir, un 15% de ocupación. Esto no es alarmar, es informar, literalmente. Insisto, para las pieles sensibles, porque luego se molestan de que hablemos de la realidad, de que demos a conocer números que están ahí, que están registrados. 15%, estimado Ángel, no se había dado. Para darnos un dato, en la pandemia, en el peor de los años, que fue en el 2020, la menor ocupación que tuvo Tulum Centro, los hoteles del centro de la ciudad, fue del 23%, es decir, 7 puntos porcentuales más. Aquí hablamos únicamente del 15%, Ángel.
1: Así ya será, y la pandemia, pues ya dejamos de recibir visitantes, dejamos de recibir un buen número de personas, de turistas nacionales e internacionales. Sin embargo, pues habían otras situaciones que tuvieron que coadyuvar en este destino, y sin embargo se logró sobresalir. En este momento hay muchas situaciones, como tú mencionas, hay muchas situaciones detrás de todo esto que vienen también afectando al destino turístico, y de toda esta situación se tiene que trabajar con el gobierno federal, con el gobierno estatal y el municipal y la iniciativa privada, para que pues trabajar en este tema y buscar de qué manera revertir y atraer a un mayor número de visitantes, Gerardo.
0: Bien, completo el reporte. Más adelante volvemos contigo, amigo mío.
1: Claro que sí, Gerardo. Buenas tardes.
0: Vamos a la pausa, regresamos.
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3: 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Son las 2:14.

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1: Bueno, también la Asociación de Hoteles Cancún, Puerto Morelos e Isla Mujeres confirmó lo que le mencionábamos en la mañana, este día, al arranque de la semana, donde el Mundial simplemente no fue lo que se esperaba. No se puede ocultar el sol con un dedo, y la realidad es que el sector hotelero no tuvo ocupación extra de más. En cuanto a lo que se esperaba para Cancún, se había señalado que éramos puerta de entrada, teníamos 17 conexiones, sí, tenemos las instalaciones, por supuesto que sí, tenemos el índice de seguridad, sí, también, aunque a muchos les moleste, la realidad es que Quintana Roo y Cancún es seguro, no iba por ahí el tema. El problema, Sandra, fue que las aerolíneas americanas redireccionaron sus vuelos para al interior de Estados Unidos, esa fue una de las afectaciones, y después no podemos eludir al sargazo. Cuéntanos, buena tarde.
2: Gerardo Victorio, muy buenas tardes. Para comentarte que el presidente de la Asociación de Hoteles de Cancún, Puerto Morelos e Isla Mujeres, Rodrigo de la Peña, comentó que bueno, pues el Mundial efectivamente no ha tenido efectos mayores o beneficiosos sobre la ocupación hotelera en Cancún. Si bien el día de hoy esta ocupación en la zona hotelera fue el 25 de junio fue del 71%, lo cierto es que antes de eso estaba en alrededor del 67%, 66%, 68%, y bueno, es una temporada regular, como ya habíamos mencionado en alguna ocasión, y esto significa que, bueno, pues si bien no hay registros tan bajos que sean menores del 60%, lo cierto es que no están por encima del 70%, y esto es un indicativo de que, bueno, pues finalmente el fútbol, el Mundial de Fútbol que se desarrolla en la Ciudad de México, Monterrey y Guadalajara, no ha llegado hasta Cancún. Si bien hay reportes de que los aviones que aterrizan y despegan en Cancún están casi llenos en su totalidad, se cree que la mayoría de los pasajeros, sobre todo sudamericanos, pues toman a Cancún como un puente aéreo para llegar a la Ciudad de México, a Guadalajara o a Monterrey para ver los partidos de sus selecciones en México o incluso en Estados Unidos. Y bueno, pues hay que recordar que el día de hoy es la tercera participación de la fase de grupos de México, así que bueno, pues técnicamente quedarían dos partidos de la selección, y bueno, pues hasta ahora la ocupación hotelera no ha repuntado de forma importante. Para el verano los hoteleros ya habían mencionado que esperan llenos del 80% en promedio, es decir, estarían un poquito abajo del verano del año pasado y todavía muy muy lejos de antes de la pandemia, Gerardo, cuando las operaciones, las ocupaciones en la zona hotelera de Cancún estaban por encima del 90%.
1: Sí, actualmente creo que estamos al 56%, ¿verdad, Sandra? Si no me equivoco, lo revisé en la mañana.
2: Alrededor del 60%, alrededor del 60% según la Asociación de Hoteles de Cancún, así que bueno, pues no hay realmente un repunte. Tradicionalmente el mes de junio, principios de julio, poco antes de la temporada de verano, pues está por ahí del 70%, es decir, es una temporada media, y conforme avanzaba la semana se incrementaba hasta el 80% o incluso más, pero bueno, pues no ha sido el caso desde que inició el Mundial a la fecha. Lo que sí se ha visto es que los fanfest que se han organizado, pues sobre todo cuando juega la selección, sí están llenos. También hay algunos turistas extranjeros por ahí que van a ver a su selección, pero en realidad no ha pasado mucho con el Mundial, por lo menos no para Cancún, Gerardo.
1: Bien, perfecto. Gracias por la información, Sandra Rodríguez. Bueno, no, también tienes, bueno, ya que hablamos precisamente de turismo, el sector hotelero firmó un acuerdo, ¿verdad?, con el gobierno del estado por el tema de los plásticos.
2: Gerardo, firmaron un acuerdo de economía circular, que es un acuerdo que están trabajando con la ONU, y el objetivo final de este acuerdo pues es finalmente, valga la redundancia, usar menos plásticos y ser más eficientes en sus procesos para precisamente pues contribuir a la conservación del medio ambiente, frenar un poco el calentamiento global, según el comunicado que liberará hoy la Asociación de Hoteles de Cancún. Se llama se firmó una adhesión a la Iniciativa Global de Turismo y Plásticos de la ONU en el marco del proyecto Cancún Turismo Circular, con el que lanzó una convocatoria abierta a hoteles para seguir fomentando mejores prácticas en la industria. Fue una conferencia de prensa el día de hoy, Gerardo, en donde se pretende la continuidad del proyecto develado durante el Cancún Travel Mar 2025. Ahí se anunció que se firmaría este acuerdo con el que la asociación se comprometió a seguir promoviendo entre sus hoteles una gestión de residuos más responsable. De acuerdo a Rodrigo de la Peña, están llevando a cabo un trabajo muy significativo para promover la conservación de los ecosistemas, y los hoteles siguen siendo referentes en el tema, ya que no es la primera vez que algún hotel trabaja en a favor del medio ambiente. En el marco de este proyecto conocido como Cancún Turismo Circular, se lanzó una convocatoria, la que ya habíamos mencionado, dirigida al sector hotelero para la implementación de la guía Menos Plásticos, una herramienta que bajo una metodología técnica y operativa contribuye a la identificación, reducción y eliminación de plásticos innecesarios dentro de la operación de los centros de hospedaje. Gerardo, entonces es básicamente lo que firmaron hoy los hoteleros.
1: Muy bien, gracias, Sandra Rodríguez.
2: Buenas tardes.
1: Vamos con mi compañero Efraín Caso, porque la Secretaría Estatal de Seguridad Ciudadana descartó hoy en su conferencia de los lunes que el ataque contra la base marina de Holbox en realidad se tratara de una confrontación con el grupo militar. En realidad dicen, y con eso te saludo, Efraín Castro, que se trató una balacera entre presuntos delincuentes. Ay, a mí me deja ahí muchas dudas. Platícanos.
3: Gerardo, auditorio, muy buenas tardes. Sí, y es que exactamente confirmó la Secretaría de Seguridad Ciudadana una balacera registrada el pasado sábado en Holbox, pero descartó que este fuera un ataque contra la base de operaciones del Grupo Centurión ni contra elementos de la Secretaría de Marina. Así lo aseguró Julio César Gómez Torres, el titular, quien afirmó que la agresión ocurrió entre presuntos integrantes de una misma célula delictiva. El funcionario explicó que todo inició tras un reporte al 911 por supuestas detonaciones de armas de fuego cerca de las instalaciones donde operan elementos de la Marina y de la Policía Estatal, y de manera inmediata se activó el código rojo. Las corporaciones de seguridad acudieron inmediatamente al sitio y en el lugar se localizaron a dos personas lesionadas por impactos de bala. Y gracias a la información proporcionada por testigos, lograron ubicar a un tercer involucrado, quien también estaba herido metros adelante. Durante la detención se aseguraron dos armas cortas y diversas dosis de narcóticos. Los tres fueron atendidos inicialmente por personal de sanidad naval y posteriormente trasladados al hospital de Cantunilquín y luego a Cancún, donde permanecen bajo atención médica y a disposición de la Fiscalía General del Estado. De acuerdo con las investigaciones preliminares, los detenidos pertenecen a la misma célula criminal que recientemente había ingresado a Holbox para intentar operar en la isla, pero una disputa interna derivó en el enfrentamiento. Gómez Torres fue enfático al desmentir las versiones difundidas en redes sociales y aseguró que ningún elemento de la Marina, del Grupo Centurión o de la Policía Estatal fue atacado, y reiteró que la balacera fue un conflicto presuntamente entre delincuentes y no una agresión contra las fuerzas del orden. Esa es la información oficial que fue presentada el día de hoy durante la conferencia de seguridad, pero como tú dices, todavía quedan muchas dudas que resolver. Les cuento con la información, Gerardo.
1: Bien, perfecto. Gracias, Efraín. Muy buena tarde.
3: Muy buenas tardes.
1: Vamos a la pausa, regresamos.

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1: Son las 2 con 26 minutos.
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2: Iniciamos esta tarde el recorrido informativo en Cozumel. David Batún.
3: Hola, ¿qué tal? Gerardo, muy buenas tardes a toda la auditoría. Déjame comentarte que dado que hay unidades abandonadas por más de 10 años en el corralón del municipio de aquí de la isla de Cozumel, el ayuntamiento contempla la venta y subasta de vehículos y motocicletas acumuladas para darlas de baja y liberar obviamente espacio en este lugar. Así lo dio a conocer Daniela Ayala Blanco, quien es síndico municipal, quien agregó que van a sesionar como comisión.

0: en chatarra debido al abandono prolongado y exposición a la intemperie. Puso el ejemplo de las 128 unidades propiedades del ayuntamiento que prácticamente están inservibles, pero se habla de más de 500 vehículos entre motocicletas y automóviles que han sido abandonados allá en el corralón municipal y que sus propietarios prácticamente ya los dieron por perdido. Por ello se busca darlos de baja y rematarlos en una subasta que estaría realizando el ayuntamiento de Cozumel, Gerardo. Por otra parte, déjame comentarte rápidamente que casi a 2 años de esta administración, Gerardo, no se ha instalado el comité de prevención de suicidios en la isla de las Golondrinas, y así lo señaló la regidora de la Comisión de Salud, María Fernanda Vargas, la cual desconoce qué ha pasado con este comité y señala que estaría investigando al ser cuestionada sobre este tema, que estaría investigando qué es lo que ha pasado con ese comité, el por qué no se ha instalado, y pues se habló y se le preguntó de este tema debido al número ya importante que se tiene de estos casos aquí en la isla de Cozumel, que ya son 8, Gerardo, prácticamente en 6 meses de este año, más los acumulados el año pasado, y que bueno, que no se está trabajando en este tema. Ella señaló que sí, se trabaja. Cuestión de salud mental en los diferentes rubros, tanto de la Dirección de Salud como con las diferentes instancias que manejan este tema aquí en la isla de Cozumel. Sin embargo, pues el comité ha sido olvidado en más, bueno, prácticamente 2 años, Gerardo.
1: Ah, pues bueno, esperemos que se pongan de acuerdo, porque es una comisión importante, ¿verdad, David?
0: Así es, recordemos que esta comisión año con año se ha instalado, Gerardo, sin embargo, en estos últimos 2, pues ha sido olvidado, y es ahí donde los centros de ayuda de la salud mental aquí en la isla de Cozumel, pues se ponen de acuerdo y trabajan en conjunto para prevenir pues este tipo de casos aquí en la isla, y se trabaja con el C4, se trabaja con el C2, se trabaja con el Centro Vive Diferente, se trabaja con los Centros de Integración Juvenil, y se trabaja igual con todos los psicólogos de la isla que se unen en estos casos para poder prevenir casos de suicidio aquí en el municipio de Cozumel.
1: Bien, perfecto, gracias por la información, David Batún.
0: Muy buenas tardes.
1: Bien, vamos ahora a Playa del Carmen. Ahí tenemos a mi compañera Alejandra Vázquez.
2: Hola, Gerardo, muy buenas tardes a ti, a todos los que nos escuchan. Pues bueno, te comento que aquí en Playa del Carmen, justamente el domingo por la tarde se encontró el cuerpo sin vida de un hombre, esto debajo de las vías del tren, en un camino de terracería, Gerardo, que comunica dos comunidades que son Vida y Esperanza hacia el tramo de Cristo Rey y Nuevo Nogbec. Según lo preliminar, se señala que el hallazgo, pues como te repito, fue por la tarde, y fue una familia que circulaba por esta zona y que vio a esta persona tirada en el camino, por lo que hicieron el llamado a los cuerpos de emergencia que llegaron. Al llegar al sitio, pues justamente verificaron el reporte y confirmaron que esta persona ya no se encontraba con vida. Hay que señalar, Gerardo, que llegó el personal de la Fiscalía General del Estado y se realizaron el acordonamiento correspondiente y se llevaron a cabo las diligencias ministeriales, pero hasta el momento no se ha logrado identificar a esta persona, ni tampoco se saben las circunstancias del fallecimiento. El cuerpo fue trasladado al servicio médico forense y se practicará pues la necropsia de ley para determinar la causa y pues bueno, también poder identificar a esta persona y entregar el cuerpo a sus familiares. Por otro lado, Gerardo, te comento que las universidades aquí en Playa del Carmen, entre ellas la Universidad Tecnológica, la UTEM y la Universidad de Quintana Roo, pues bueno, tienen buenas noticias, ya que señalan que en el caso de la UTE, la disminución escolar pues está prácticamente nula, ya que han tenido un incremento en la matrícula de alumnos y pretenden que el próximo ciclo escolar 2026-2027 pues se mantenga de esta misma forma. Señalan que bueno, los resultados han sido positivos en estos ciclos escolares y que ha captado el interés de estudiantes que se encuentran en programas educativos, sobre todo en carreras, Gerardo, que están muy relacionados con el tema turístico, como es justamente administración en turismo y gastronomía. Y se señala que en este proceso de inscripción para el nuevo ciclo, pues bueno, llegaron más de 300 aspirantes. Por su parte, la UCRO estará abriendo 2 carreras nuevas aquí en Playa del Carmen, que también están enfocadas hacia el crecimiento del turismo y que los jóvenes tengan muchas más opciones, Gerardo, después de terminar la preparatoria, a donde puedan acudir para estudiar una carrera y pues bueno, aportar a Playa del Carmen. La información.
1: Gracias, Alejandra Vázquez. Ahora en Cancún escuchamos a mi compañero Manuel Sánchez.

0: ¿Qué tal, Gerardo? Muy buenas tardes. Buenas tardes al auditorio. Comentarte que ante la gran cantidad de residuos que se generan diariamente en la zona hotelera, específicamente en la zona de playas, el Ayuntamiento de Benito Juárez proyecta instalar un nuevo centro de acopio en Playa Forum, esto para fortalecer las acciones de reciclaje y fomentar una adecuada disposición de materiales valorizables. Esto lo destaca el titular de Ecología aquí en Benito Juárez, Fernando Haro. El funcionario explicó que la propuesta fue una parte de una estrategia para acercar el programa Reciclatón a uno de los puntos con mayor afluencia de visitantes y generación de desechos, principalmente envases de PET, vidrio y aluminio. Precisó que el proyecto aún se encuentra en análisis y, de concretarse, se desarrollará en coordinación con la iniciativa privada y el sector turístico. También comentarte, Gerardo, que los cancunenses que aún mantienen adeudos en el impuesto predial tendrán más tiempo para regularizar su situación. El Ayuntamiento de Benito Juárez decidió extender de manera permanente la campaña de regularización fiscal luego de que la respuesta ciudadana rebasara las expectativas y saturara los módulos de atención. El tesorero municipal, Alan Herrera Borges, informó que el programa concluía este 30 de junio. Sin embargo, continuará vigente durante todo el año para brindar mayores facilidades a quienes buscan ponerse al corriente con sus obligaciones fiscales. Gerardo, el detalle de la información.
1: Gracias, Manuel Sánchez. En Chetumal, Marta Torrero.
2: Gracias, Gerardo. Buenas tardes. Autoridades de la Secretaría de Ecología y Medio Ambiente confirmaron que el nuevo buque sargacero, que se unirá a los trabajos de recolección de la macroalga, estará básicamente entre Cozumel y Tulum. Destacaron que de esta manera se busca evitar que con el arribazón masiva de sargazo se afecte a las costas. Este nuevo buque se espera que recolecte hasta 600 toneladas diarias del sargazo. Tiene más de 85 metros de eslora, porque será aproximadamente el doble del tamaño actual del buque Natan. Y es que se ha considerado que se debe ubicar en esta franja, Gerardo, entre Cozumel y Tulum, ya que se considera que ahí es la ruta de ingresos principal del sargazo a las playas de Quintana Roo. Además, este buque Natan, que ya está en operación, tiene más de 8.000 metros de barreras de contención instaladas en el litoral. Lo que busca la Secretaría de Ecología y Medio Ambiente es precisamente reforzar estas labores, sobre todo para evitar la afectación a las playas y, con lo consiguiente, a la principal actividad turística o actividad económica, que es la turística en Quintana Roo. Y por otra parte, se informó que el Tribunal Electoral de Quintana Roo determinó que la Comisión de Honor y Justicia de Morena debe tener por presentado un escrito de la presidenta municipal con licencia de Benito Juárez, Ana Patti Peralta, en el que responde a supuestos actos anticipados de campaña. Hace un momento concluyó la sesión del CECRO y se estableció que el asunto tiene su origen en diversas quejas intrapartidistas promovidas por un militante de Morena, entre otros, en contra de la parte actora, es decir, de Ana Patti Peralta, por presunta comisión de actos anticipados de campaña, promoción personalizada. Sin embargo, en este procedimiento, la comisión de Morena declaró que la actora había perdido su derecho para contestar la queja, ofrecer pruebas y formular alegatos. La situación fue que Ana Patricia Peralta de la Peña sí lo hizo en tiempo y forma, sin embargo, no había una prueba de que se había recibido. Por esa razón, el Tribunal Electoral de Quintana Roo propuso dejar sin efecto la declaratoria de precaución y tener por oportunamente presentado el escrito de contestación, Gerardo.
1: Bien, perfecto, gracias, gracias, Marta Torrero. También en la capital del estado, Laura Beitia. Adelante, Laura. Se cortó la llamada con mi compañera Laura Bates. O la cortaste, mi estimada Yasmín Bautista. ¿O qué vamos a saber al respecto? Enseguida hacemos contacto con Laura Beitia. Mientras le informo a que la Federación busca un acuerdo con el Vulcan Materials. El gobierno de México trabaja en llegar a un acuerdo con la empresa Vulcan Materials, que está en Cali. Así lo dio a conocer esta mañana la presidenta de la República, Claudia Sheinbaum, en la conferencia matutina, donde indicó que este tema sí está dentro de las negociaciones del Tratado de Libre Comercio México-Estados Unidos-Canadá y que incluye una nueva concesión por 40 años. Entonces, buscan indemnizar y expropiar un nuevo terreno para dárselo a Vulcan Materials. Mañana temprano le damos todos los detalles de esta situación. Por lo pronto, vamos con Laura Beitia. Adelante.
3: ¿Qué tal, Gerardo? Gerardo, buenas tardes al auditorio. Pues aquí te informo que la Dirección de Tránsito Estatal dio a conocer que a pesar de las quejas que genera la ciudadanía, mantendrán la instalación de puntos de inspección en diferentes zonas de la ciudad de Chetumal como parte de las acciones permanentes que llevan a cabo, y más ahora que está por iniciar el periodo vacacional de verano, que busca reducir accidentes y fortalecer la cultura de la prevención entre conductores. El titular de esta área de la Secretaría de Seguridad Ciudadana, Efraín García, indicó que los retenes tienen tres objetivos principales, como son ayudar a evitar percances viales, corroborar la legal procedencia de los vehículos mediante la verificación de documentos vigentes y realizar la localización de unidades con reporte de robo. Tan solo de enero a mayo de este año se han registrado 1,054 percances en la ciudad capital, además de que enero a junio en los operativos han aplicado 1,745 infracciones, lo que dijo hace indispensable continuar con estos operativos. También te informo, Gerardo, que Víctor Sánchez Ruz, integrante del Colegio de Arquitectos, opinó que es necesario que se inicien las obras del Barrio Mágico que se han anunciado con la finalidad de que el proyecto se consolide y sea una realidad el que el centro de la ciudad cuente con una nueva y mejor imagen. Él, también presidente de la Asociación de Egresados del Instituto Tecnológico de Chetumal, mencionó que aunque todavía hay debate en la propuesta que plantea el gobierno del estado sobre la remodelación que se pretende hacer, hay sectores que se aprueban y respaldan que se modernice la fisonomía de primer cuadro, por lo que dijo debe aterrizarse a la brevedad y así evitar que por los tiempos que le rezan al actual gobierno pueda quedarse a medias. Reconoció que no hay datos precisos de si contemplan áreas destinadas para el patón en algunos tramos de la avenida Héroes, sobre todo, que es un apartado que causa todavía debate por el cierre que este implicaría, por lo que dijo se debe aclarar antes de que se haga el anuncio oficial y el inicio de los trabajos. La información, Gerardo, buenas tardes.
1: Buenas tardes, gracias. Gracias, mi estimada Laura Beitia. Vámonos a la pausa y regresamos para cerrar.
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5: Son las 2:42.
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1: 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Alejandro May, te escuchamos.
2: ¿Qué tal, Gerardo? Buenas tardes al auditorio. Te comento, un hombre fue localizado sin vida en la avenida José López Portillo, cerca de la colonia de Las Pencas, ubicada en la salida de la ciudad rumbo a Mérida, frente a las instalaciones de una agencia cerocera. Comentarte que los primeros reportes indicaban que esta persona presentaba huellas de violencia y bueno, según el domingo, salió en compañía de su cuñado para convivir en un bar ubicado cerca de la colonia antes mencionada, donde residía. Ambos permanecieron en el establecimiento durante varias horas, sin embargo, posteriormente el cuñado se retiró del lugar, mientras que la víctima se quedó en el sitio donde estuvo un rato más y posteriormente pues ya no regresó a su casa. Hoy por la mañana sus familiares reportaron como desaparecido a 911, sin embargo no acudieron a presentar la denuncia ante la Fiscalía General del Estado. Más tarde se percataron que se encontraban varias personas reunidas en la entrada de la colonia, por lo cual se acercaron percatándose que había una persona sin vida tratándose de su familiar, por lo cual informaron a las autoridades sobre los hechos y bueno, finalmente descartaron los elementos policíacos que se trataba de una muerte violenta, confirmando que era una muerte natural debido a la información proporcionada por los familiares. Finalmente el cuerpo fue trasladado al servicio médico forense. En otra información te comento, policías preventivos detuvieron a un sujeto en posesión de una motocicleta con reporte de robo cuando circulaba en la Supermanzana 200 del fraccionamiento Hacienda Real del Caribe. Sujeto identificado como Felipe Eduardo N, de 25 años de edad, se transportaba en la motocicleta a exceso de velocidad, sin placas de circulación, por tal motivo le marcaron en el alto, y en la revisión de rutina los elementos policíacos se percataron que la unidad contaba con reporte de robo, por tal motivo fue asegurado y puesto a disposición de la fiscalía. La información, Gerardo, muy buenas tardes.
1: Gracias, Alejandro May. Deportes ahora.
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1: Mario Vázquez, no hubo final de Supercampeones, a pesar de que Japón estuvo ahí, lo tuvo ahí, no hubo final de caricatura, cuéntanos.
3: Así es, bienvenidos a la vida real, por así decirlo, a su realidad, y bueno, pues Brasil sufrió ante Japón, pero avanza a los octavos de final. Carey Sano anotaba al minuto 29, le costó mucho trabajo a Brasil por momentos, sobre todo en esa primera mitad, Japón fue mejor, y ya después empezó a salir toda la magia del scratch d'oro, de la verde amarela. Casemiro al 56, después salió con una lesión, y Martinelli al 90+6, y Brasil vence a Japón en esta etapa de 16avos de final, con 32 equipos, pero es 16avos, y bueno, pues ahí está el triunfo de la escuadra verde amarela. Las claves, bueno, pues sí, sacaron la jerarquía, el jugar pues de una manera, ya es vencer o morir. Aquí sí sufriste, pero pues sí, en el primer tiempo la Selegao no generó peligro, cometió ese la error a la salida que Sano aprovechó para poner en ventaja a los japoneses, y ya en el complemento pues la historia fue completamente distinta. Ahora sí, se vio la mano de Ancelotti en el primer tiempo, como que no lograba descifrar el nudo japonés, pero ya después le metió mano al equipo, metieron primera, segunda, tercera, y ya después Casemiro ponía las cosas en claro. El gol, el veterano en el primer gol, bueno, pues sí, fue exhibido y después ya fue protagonista con gol de cabeza. Duros quizá con esta situación del Japón, que le faltó jerarquía, digno rival, dio batalla, vendió cara a la derrota, pero falta ese peso específico, ese 10 que desequilibre, que rompa la... precisamente, que sea la punta de lanza, que sea lo que incline del lado del equipo nipón, y eso es todavía lo que le falta precisamente al conjunto del sol naciente, a los hijos del sol naciente.
1: Pues mira, el partido del Supercampeones, digo, para clavarnos un poquito en la historia y a darle anécdota a nuestro auditorio, Mario, fue en la final, fue la en la apertura del Mundial 2002, o sea, fue en otro contexto, porque fue el Mundial Corea-Japón 2002, recordarás. Entonces, ahí lo ambientan en la serie de los supercampeones, y en ese partido, ¿no?, en la manga creada, esta serie creada por Yoichi Takahashi, pues Japón vence 3-2 a Brasil y se convierte en un ícono, ¿no? O sea, con un gol de dos goles de Oliver Aton y uno de Steve Yuga. Y por parte de Brasil, te decía yo, ayer por la, del domingo por al mediodía, que el jugador más poderoso de Brasil en la serie era Carlos Santana y Rival Ricalde. Rival mete uno de los goles precisamente, pero hoy campeón, yo creo que le faltó, fue un gran partido, Mario, o sea, hay que decirlo, fue un gran partido, sí, bien emocionante, sí, bien de 16avos de final, de matar o morir. Creo que van a ser así todos, ojalá, porque se ha convertido el Mundial México, Estados Unidos, Canadá, en uno de los mejores, si no es que el mejor de la historia en cuanto a ambiente y fútbol en la cancha, porque a veces el ambiente siempre está puesto fuera y dentro del estadio, pero en la cancha no. Entonces, bajo ese contexto, a mi parecer, no sé lo que digas tú como experto en la materia, a Japón le faltó punch, le faltó esa jerarquía de equipo grande. Ahí es cuando se deja la medianía y viene y pasa a ser parte de la realeza, porque ganarle en una situación de matar o morir a Brasil, no todos los días, Mario.
3: Parte de ese proceso, de ese aprendizaje debe de tener Japón, y la cuestión es esa, falta esa templanza, esa hasta, híjole, el bate de la jerarquía, como que la malicia de manejar el partido, ahí sí, de quitarle, de enfriarle, porque pues de repente sí salieron con mucha dinámica, pero no había ahí alguien que les dijera, a ver, espérenme tantito, tómense las cosas con calma, cambiemos el ritmo, desesperemos al brasileño, que si algo puedes hacer, y por eso el antídoto contra el jogo bonito, es desesperarlos, sacarlos del ritmo, y bueno, pues eso es lo que le faltó hoy a Japón, y es eso, ese timing, ese ser ya más, tiene las formas, tiene todo, pero le faltó ahí a Japón, me dejó un buen sabor de boca, y ahorita pues sí, de menos a más esta Copa del Mundo, la verdad que sí le estamos disfrutando mucho por todos los momentos, historias, y sobre todo el buen nivel de juego.
1: Bien, Mario, pues vamos, nos escuchamos mañana.
3: A ratito, bueno, Alemania, Paraguay, y a ver cómo siguen las cosas más tarde en esta jornada triple, que a partir de ahora van a ser así intensas.
1: Muy, muy intensas. Gracias, Mario Vázquez.
3: Muy excelente intensa. Tarde. Buena tarde.
1: Gracias también a usted por el favor de su atención. Con esto llegamos al final de la segunda emisión de Informativo Turquesa. Se quedan a continuación en ¿Qué Show? Viene Hanser Sosa, La Chabela y Laura Novo a través de Radio Turquesa Peninsular. Radio Turquesa, la que manda. Mi nombre es Gerardo Reynoso. Le recuerdo, hay cosas que no se pueden evitar. Estar bien informadas e informados. Una de ellas, que tenga excelente tarde. Muy buen provecho.
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4: Son las 2:55.
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0: Son las 3 en punto.
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Bien, señoras y señores, bienvenidos sean a Back to Rock con Gustavo Rosado, La Máscara, transmitiendo en vivo para pues todos los que nos escuchan por internet en cualquier parte del hemisferio planetario. Estamos en www.turquesapop.fm. Nos das play y ahí nos escuchas en cualquier parte del mundo. A quien nos escuchan en las diferentes frecuencias de Turquesa Pop, en el 102.7 en Cancún y Playa del Carmen, también en el 93.5, que nos escuchan en Chetumal, parte de Belice, también por allá Bacalar, ¿verdad? También estamos en el 91.3, estamos para Playa del Carmen, también para Tulum. Gracias a la gente que nos escucha, muchísimas gracias. Bienvenidos a este su programa, Back to Rock, este programa que ya saben que es dos idiomas, una sola pasión, el rock. Así que bienvenidos. Y arrancamos con este programa el día de hoy, agradeciendo a mi buen Salvador Rodríguez, el Chava, que está en los controles allá en Cancún, y a todos mis compañeros que están conectados en las diferentes frecuencias y que están operando. Muchísimas, pero muchísimas gracias. Por cierto, que pues estamos muy contentos, muy felices, porque, pues bueno, hay información, ya le estaremos platicando, pero les traemos también todo lo conveniente a los artistas que estaremos presentando el día de hoy, a las agrupaciones de rock en inglés y de rock en español. Así que, pues, a decir más preámbulos, señoras y señores, arranquemos el Back to Rock de este lunes, cuando son exactamente las 15 horas con 3 minutos en Quintana Roo, las 14 horas con 3 minutos en el resto de la República Mexicana. Arrancamos con el señor Santana, así que a subirle a la bendita radio. Back to Rock, con Gustavo Rosado de La Máscara.

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1: Estamos de regreso en Back to Rock a través de Turquesa Pop. Estamos en www.turquesapop.fm y también en el 102.7, así como también lo estamos, como bien te platicaba hace un ratito, y si pues dices, a ver, ¿cómo está la cosa, verdad? Pues te platico rápidamente, my friend, que estamos en el 93.5, en Tulum, Cozumel, Playa del Carmen, en Radio Pash Turquesa. También estamos en el 91.3, en Janil FM, que nos escuchamos en Chetumal, Bacalar y el sur de Belice. Y en el 102.7, Turquesa Pop de Cancún. Ahí estamos. Oiga, nos escuchamos también con mucha gente en Mérida. Gracias por estar en contacto con nosotros. Y pues acabamos de escuchar en este momento, pues, esta canción, Smooth, una canción interpretada por la banda de Santana, de Carlos Santana, con la colaboración de Rob Thomas, vocalista del grupo de Matchbox 20. Y pues bueno, la canción fue escrita por Thomas y Ital Shur, y fue lanzada en 1999 como el primer sencillo del álbum Supernatural. La canción fue todo un éxito y llegando a alcanzar altas posiciones en las listas de popularidad de varios países, incluyendo la primera posición del Billboard Hot 100 durante 12 semanas. Fue el último Billboard Hot 100 número uno de los años 1990 y el primer número uno de los años 2000. Smooth es la única canción en aparecer en dos rankings Billboard Decade End que pertenece a décadas distintas. O sea, es la única rola que pertenece a los Billboard en los 90s y en los 2000. Qué cosa tan maravillosa lo que acabamos de escuchar. Tremenda pieza musical. Vamos a una pausa y regresamos. Esto es Back to Rock. Yo soy Gustavo Rosado, La Máscara. Regresamos. Por cierto, anúnciate con nosotros. Tenemos publicidad efectiva.
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1: Son las 3 con 14 minutos.
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Estamos de regreso en Back to Rock. Ya estamos de regreso exactamente las 15 horas con 15 minutos en Quintana Roo, 14 horas con 15 minutos en Yucatán, Campeche y parte de la República. Bienvenidos nuevamente a Back to Rock con su servidor Gustavo Rosado, La Máscara. 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Pues bueno, vamos a ir con más música. Aquí saben que no le damos tanto preámbulo, le vamos directo como va la cosa. Saludos a Florecita, que está muy al pendiente de la están escuchando por internet aquí en Mérida. Gracias, nos dice por allá que se escucha mejorcito la voz. Muchísimas gracias. De todas maneras, aquí le damos ganancia, cómo no. Vámonos con más música y llegan unos buenos representantes del rock y el ska en México y en el mundo, por supuesto. Panteón Rococó, la dosis perfecta. Así que a subirle a la Benita Radio. ¡Dímelo!

0: ya de regreso en Back to Rock a través de Turquesa Pop. Gracias por continuar con nosotros y por estar en sintonía por internet o por nuestras tres frecuencias. Gracias por estar con nosotros. Oiga, mándenos mensaje 9991-375556. Repito, 9991-375556. O bien lo puede hacer al número en cabina de Cancún, que es el 9981-964003. Repito, 9981-964003. Cualquiera de los dos números puede mandar WhatsApp y estar en contacto con su servidor y poder tener también sus recomendaciones para nuestras playlists de diarias que tenemos de lunes a viernes. Ahí en Quintana Roo de 3 de la tarde a 5 de la tarde y aquí en Yucatán de 2 de la tarde a 4 de la tarde. Vamos a continuar con mucha más música antes de irnos a la pausa. A ver, ¿qué tiempo vamos? No, yo creo que sí nos vamos a la pausa. Y posteriormente nos iremos con la siguiente canción. Así que, pues bueno, vámonos a la pausa, mi querido Chava. Y regresando, presentamos la siguiente rola del día de hoy. Así que, esto es Back to Rock, no le cambies.
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2: Son las 3 con 30 minutos.
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Rock, 14 horas con 31 en el resto de la República. Soy Gustavo Rosado de La Máscara. Continuamos con más aquí en Back to Rock. Y ahora llega una agrupación que, pues bueno, hizo emblemática también una canción conocida por Mecano, pero pues bueno. Rata Blanca es una banda de hard rock heavy metal formada en 1985 por el guitarrista Walter Giardino en la zona del Bajo de Flores, en barrio ubicado en el sur de la ciudad de Buenos Aires. Se le considera como una de las bandas más importantes e influyentes del hard rock y heavy metal en español, y aunque durante su carrera también han incorporado pasados pues estructuras melódicas y armónicas, ¿verdad?, de la música clásica, con los años ha sido clasificados en distintos subgéneros. Sin embargo, el grupo se considera simplemente rock metalero. Ellos son Rata Blanca, llegan con nosotros con esta muy pero muy buena rola. Yo sé que les va a gustar bastante. Estamos hablando de Mujer Amante. La bendita radio.

0: Bien, estamos de regreso. qué alegría escuchar los audios que manda la banda. Ah, usted también, mándenos su audio, por favor. Mándelo usted. Lo vamos a escuchar después del corte, mi querido Chava. Después del corte escuchamos el mensaje que nos mandan en audio, güey, Cristian. Muchísimas gracias, nos alegras mucho, hermano, de verdad. Pero ahorita la letra la escuchamos. Escuchamos en ese un momento a Black Sabbath con Paranoid. Lo que vamos a escuchar, digo, la verdad yo sé que les encanta lo que estamos teniendo. Hay una conexión y magia radiofónica y eso es lo que queremos hacer aquí en Back to Rock. Vamos a la pausa y regresamos.
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10: Son las 3:45.
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0: De regreso a Back to Rock. Oiga, vamos a continuar con más. Y es que ando ansioso por contarle. ¿Es tan fácil romper un corazón? Es una canción interpretada por la banda argentina de rock de Miguel Mateos y su agrupación SAS, que está incluida en su sexto álbum de estudio Solos en América en 1986. Pues bueno, la canción fue escrita por el mismo Mateos y habla de una situación de desamor que no tiene solución para una persona, ¿no? La canción ha estado incluida en varios discos en vivo del mismo álbum de la primera fila del año 2011. Y pues bueno, sus posiciones en lista fueron, incluso llegaron a estar en Estados Unidos en el Billboard Latin Pop en la posición número 40. Miguel Mateos, voz principal y coros. También estaba participando en esta canción Carlos García en la guitarra principal, Cachorro López con el bajo y Alejandro Mateos, hermano de Miguel Mateos, en batería y los cambios de ritmo. Pues bueno, tuvieron una publicación en 2014 por los Rolling Stones en Argentina, con en la lista de las 100 canciones más tocadas de rock argentino, en el puesto número 91. Y así muchas cosas más te puedo contar de que es tan fácil romper un corazón. Aquí, en Back to Rock, con Gustavo Rosado de la Máscara. Por cierto, tenemos audio. Tenemos a mi querido Chava, por favor, pásame el audio de mi camarada el Cristian, porfa.
11: Buenas tardes, Gustavo. Buenas tardes a todos los radioescuchas de Back to Rock. Qué buen playlist, qué buen inicio de programa. Bueno, ya vamos a la mitad. Santana, Rata Blanca, Panteón Rococó, uff, chulada de programa. Que tengan un excelente inicio de semana. Vamos a darle con todo. ¡Vamos, México, por Ecuador! ¡Ay, ay, ay! ¡Sí, sí, sí! ¡Cómo no! ¡Y suba la bendita radio!
0: ¡Eso es todo, mi hermano! De hecho, no sabes qué feliz me hace que ya empiecen a corear nuestro grito de guerra, que hay que subirle a la bendita radio. ¿Cómo de que no? Mi querido Cristian, ¡sí, sí, sí! ¡No que yo! ¡Y esto es allá, que carnal! ¡Buenísima onda! Gracias, te mando un fuerte abrazo, muchas bendiciones y gracias por la vibra. Desde donde nos estás escuchando, que creo que estás ahí en Cancunito, ¿verdad? En Cancún. Te mando un abrazo, mi querido Chris. Gracias, gracias. Pues bueno, señores, señores, sin más preámbulos, vámonos con el señor Miguel Mateos. Esto es Back to Rock con Gustavo Rosado La Máscara.

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3: Son las 3 con 56 minutos.
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0: Son las 4 con 2 minutos.
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es en Back to Rock. Son exactamente las 16 horas con 3 minutos en Quintana Roo, las 15 horas con 3 minutos en el resto de la República Mexicana. Les saludamos desde la Blanca Mérida, la de Yucatán, en esta ya nuestra segunda hora de Back to Rock, iniciando la semana con excelentísima música. Dos idiomas, una sola pasión, que es por supuesto el rock. Así que pues bueno, señoras y señores, después de haber escuchado la anterior rolita después, antes del corte, ¿cuál tuvimos? Ok, a los Sultans of Swing, que estuvieron con nosotros, pues nos vamos a ir con una emblemática banda británica de hard rock, fundada en 1968, estoy hablando de The Purple, que fue formada en Enfield, Reino Unido, y la banda es considerada como una de las mejores pioneras de dicho género, además de influir a futuras bandas de rock y heavy metal junto a Black Sabbath y Led Zeppelin. Su música ha incorporado elementos de rock progresivo, rock sinfónico, rock psicodélico, blues rock, funk rock y música clásica. Ellos son Deep Purple y se presentan aquí en Back to Rock. Es momento de subirle a la bendita radio.

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4: Son las 4 con 17 minutos.
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Bien, estamos de regreso en Back to Rock. Gracias por continuar con nosotros en esta maravillosísima tarde de lunes, que arrancando la semana de manera espectacular, ¿verdad? Sí, nos escuchamos bien, mi querido Chava. Así, ahí estamos, ¿verdad? Ahí está, ahí ya alcancé a escuchar el monitor. Muchísimas gracias. Bien, banda, pues bueno, vamos a continuar porque ahora llega, pues del álbum llamado The Apocalypse, llega Rolling Stone Strong de la banda The Doors y el señor Jim Morrison. Fue una rola escrita y hecha en 1971 y que hoy vamos a tener la oportunidad de disfrutar aquí en Back to Rock. Sin más preámbulos, disfrutemos esta maravilla musical aquí en Back to Rock, en Turquesa Pop, con Gustavo Rosado, La Máscara.

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2: Son las 4 con 29 minutos.
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Bien, estamos de regreso en Back to Rock. Vamos a continuar con mucho más. Y ha llegado el momento de escuchar rock en español. Y qué mejor que escuchar El Tren al Sur. Así que a subirle a la bendita radio.

0: Bien, ya estamos de regreso en Back to Rock. Gracias por continuar con nosotros a través de las tres frecuencias de Radio Turquesa, de Turquesa Pop, y por supuesto a la gente que lo escucha por internet, www.turquesapop.fm. Son exactamente las 16 horas con 39 minutos en Quintana Roo y las 15 horas con 39 en el resto de la República Mexicana. Mandamos saludos al buen Samuel que nos escucha en Tulum. Gracias también al buen Ernesto que nos anda escuchando en Playa del Carmen. A Juan Pablo también un abrazo gigantísimo. Gracias por escucharnos ahí en Playa del Carmen. Bueno, pues vamos a continuar con más. No sin antes iros a una pequeña pausa comercial y regresamos porque todavía tenemos, pues, el, como le decimos en Yucatán, el shish. Lo último, hija, lo último del playlist del día de hoy. Pero ya saben, tenemos una cita todos los días, todos los días, de lunes a viernes, de 15 horas a 17 horas en Quintana Roo y a las 14 horas a 16 horas en el resto de la República Mexicana, que nos escucha por internet. Así que, pues bueno, gracias. Dice que está perdiendo Alemania, nos informan. Híjole, ahí está, mire, sorpresas, que por cierto, ya tuvimos el día de ayer, el día de antier, se tuvo ayer más bien, domingo, ¿verdad? Sudáfrica, que pues se dio contra Canadá, y pues bueno, Canadá gana 1-0, así que Canadá pasa a la siguiente ronda. Hoy tuvimos temprano Brasil contra Japón, el cual, pues bueno, sorprendentemente, al último momento de compensación, Brasil da la vuelta porque estaba ganando 1-0 Japón. Posteriormente empata Brasil en el segundo tiempo, se pone 1-1, y al final, en el tiempo de compensación, Brasil mete el segundo gol, se queda 2-1 y avanza a la siguiente ronda. Su contrincante directo será Canadá, así que pues bueno, por lo tanto ahorita está jugando Alemania contra Paraguay y pues está 1-0 ganando Paraguay a Alemania, así van las cosas. Pues bueno, ¿qué dice por acá? Ah, ok, nos dicen que se escucha un poquito por internet, se escucha un poquito diferente, pero pues ahí está. A ver si ya se escucha mucho mejor, ahí estamos. Muchas gracias a toda la gente que nos anda reportando. Ya saben que esto es un enlace vía satélite por el cual, y por vía internet, el cual pues bueno, pues podemos estar enlazados todos. Y pues bueno, hay mucha gente trabajando detrás de este micrófono, créanme ustedes, así que agradezco. Gracias también allá a Florecita, que está muy al pendiente. Muchísimas gracias. Bueno, vamos a la pausa y regresamos para el cierre con broche de oro aquí en el Back to Rock con Gustavo Rosado de la Máscara. 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
13: Son las 4:44.
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Ya estamos de regreso en Radio Turquesa, Turquesa Pop y de pues esto que es Back to Rock. Oiga, vamos a tener una muy buena rola, Veneno en la Piel, que es el quinto álbum del estudio del grupo español Radio Futura, que fue publicado por BMG Ariola en 1990. En el momento de la grabación del álbum, Radio Futura pues lo componen los hermanos Santiago en la voz y guitarra, Luis en el bajo, Austerón junto con Enrique Sierra y Oli Hals, guitarrista eléctrica, y Antonio Moreno también, que tocaba la percusión. Veneno en la Piel, pues bueno, supone que supone el último disco con material integral novedoso de la discografía del grupo, tras la gira correspondiente al mismo de la banda antes de separarse. Y aunque esto no se produce hasta 1992, por compromisos con la discografía, que pues llevaría a editar lo último del disco, para llamarlo Tierra para Bailar. Bueno, pues ahí están los antecedentes de esta rola que escucharemos en este momento, Veneno en la Piel, de Radio Futura. Súbale a la bendita radio, esto es Back to Rock.

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1: Son las 4 con 53 minutos.
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Bien, ya de regreso para decir adiós, así es, para despedirnos. Muchísimas gracias por acompañarnos estas dos horas maravillosas. Tenemos una cita el día de mañana en punto de las 15 horas, 3 de la tarde en Quintana Roo, y a las 14 horas, 2 de la tarde en pues el resto de la República Mexicana, para la gente de Yucatán, de Oaxaca, de Campeche, de Tabasco, de Villahermosa, de Veracruz, de Boca del Río. Bueno, toda la gente por ahí que también nos escucha por internet, muchísimas gracias. Les mandamos un gran abrazo y gracias por pues estar en contacto con nosotros. Nos informa que ya está 1-1. Con un golazo de Alemania, se empata ahora con Paraguay, 1-1 el marcador. Así que, pues bueno, está interesante entonces el partido. Y pues bueno, nosotros vamos a despedir, señores y señores, con emblemática rola el día de hoy. Y sí, quien abrió, cierra este programa, porque lo merece. Es un grande de la música y más del rock. Y es un gran mexicano. Oriundo de Guadalajara, Jalisco, el señor Santana regresa para traernos Magic Woman. Así que Black Magic Woman. Así que a disfrutarlo, a vivirlo, porque pues bueno, estas son las magias que se pueden tener en la radio. Y es que déjeme platicarle antes de lanzar con la rola. Esta canción, la canción de la de inicialmente de la banda británica de rock, se llama Fleetwood. Que fue escrita por el guitarrista Peter Green y publicado en 1968 en el Reino Unido. Pues déjenme platicar sobre esta misma canción. El señor Santana le hace unos arreglos maravillosos y pues bueno, hoy nos los viene a traer aquí a Back to Rock para cerrar con broche de oro. Así que ya saben, mañana tenemos una cita de lunes a viernes, de 3 de la tarde a 5 de la tarde. Nos escuchamos. Vámonos con esta canción y suban la venta radio. Nos escuchamos mañana. Bye bye. Buenas tardes.

0: Son las 5 con un minuto.
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1: Son las 5 con 13 minutos.
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2: Son las 5 con 31 minutos.
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1: Son las 5 con 48 minutos.
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0: Son las 5 con 56 minutos.
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0: Son las 6 en punto.
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1: Son las 6:18.
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0: Son las 6 con 29 minutos.
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1: Son las 6:43.
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1: Son las 6:55.
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0: Son las 7:02.
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